0: de trabajo y poder viabilizar las obras que vayan en beneficio de nuestro querido Cantón San Miguel y la provincia de Bolívar con nuestro compañero candidato prefecto Medardo Chimbolema.
1: Muy bien, Miche, es un gusto tenerle aquí y esperamos durante la campaña ya tenerle en nuestro informativo para hablar de sus propuestas de campaña, que yo creo que es lo fundamental que debe tener la información la población. Así que, Viche, buena suerte en esta nuevo reto que se ha planteado y esperemos de que la campaña sea de respeto, de consideración y una campaña de propuestas. Nos vamos a un corte comercial y regresamos a la última parte de nuestro informativo. Regresamos.
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5: 19 horas.
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1: Son ya las 19 horas con 7 minutos, 7 de la noche, 7 minutos. Canadá impone aranceles hasta el 50% a productos de Estados Unidos. Canadá anunció este martes 25 de agosto aranceles entre el 15 y el 50% a productos estadounidenses en represalia por las medidas comerciales aplicadas por el gobierno de Donald Trump. El ministro de Finanzas canadiense, Francois, calificó la situación como un desafío sin precedentes. Las nuevas medidas entrarán en vigor el 8 de septiembre y afectarán productos como acero, lácteos, electrodomésticos, maquinaria agrícola, papel, electrónica, pescado, queso y muebles, algunos con gravámenes de hasta el 50%. Ante el impacto de la guerra comercial, el gobierno canadiense también anunció un paquete de ayuda a 7.500 millones de dólares canadienses destinados a empresas y trabajadores afectados. Y el representante de la Alianza Libre cuestionaron el silencio del presidente de Bolivia, Rodrigo Paz, frente a las denuncias relacionadas con su asesor argentino, Fernando Cerimedo, y las declaraciones de la operadora política Nadir Valier. La senadora Elena Pachacute pidió al mandatario dar la cara y explicar al país cuál sería la influencia del Cerimedo en su gobierno, mientras que el legislador Manuel Ormacha también exigió respuestas sobre las acusaciones de presuntos hechos de corrupción que involucrarían a la familia presidencial. Los legisladores señalaron que Paz debe pronunciarse públicamente y aclarar las denuncias, que hasta el momento no ha recibido una respuesta oficial del mandatario. 19 horas ya con 9 minutos en las noticias nacionales. La Asambleísta Nacional aprobó con 83, o la Asamblea Nacional aprobó con 83 votos a favor el proyecto de ley orgánica que regula el apoyo complementario y subsidiario de las Fuerzas Armadas a la Policía Nacional en el marco del artículo 158 de la Constitución. La iniciativa, impulsada por la asambleísta Inés Alarcón, establece las condiciones para que las Fuerzas Armadas puedan apoyar a la policía en tareas relacionadas con la seguridad ciudadana, sin necesidad de declarar un estado de excepción. La normativa busca establecer un marco legal para la participación militar en apoyo a la seguridad interna y definir las condiciones bajo las cuales podrán ejecutarse este respaldo institucional. Luisa González anunció acciones legales para defender su candidatura en Manabí. 19:10. Luisa González anunció que continuará con las acciones legales ante el CNE y, de ser necesario, acudirá al Tribunal Contencioso Electoral para defender su derecho a participar en las elecciones de Manabí. La candidata sostuvo que su postulación por Pachacuti cumplió los procesos establecidos y con el reglamento sobre la cuota de invitados. También cuestionó la actuación de la Junta Provincial Electoral y señaló que existirían irregularidades en este proceso. Escuchemos a Luisa González.
2: Vamos a seguir los procesos legales. Ahora hemos objetado esto ante el CNE. Si en el CNE no se resuelve, iremos ante el TCE, pero tampoco vamos a declinar nuestra postura de ejercer nuestros derechos, ¿no? Tenemos derecho a la participación, hemos cumplido absolutamente todos los procesos, como lo estoy demostrando. El mismo reglamento de Pachacuti contempla el 20% de invitados en cada jurisdicción electoral, lo hemos cumplido, hemos hecho un proceso correcto. El CNE, la Junta Provincial de Manabí, está aquí los documentos, desconoce esto, desconoce que la señora Mancheno no tiene la representación legal del movimiento ADN. Ahora,
3: Luisa, perdón, le corto ahí, tal vez ustedes tienen un plan B.
2: Bueno, nosotros como organización se puede reemplazar, por supuesto, se podría hacer varias varias opciones que hay, ¿no? Hay quienes hablan de llamar a un voto nulo, pero también podríamos apoyar a otros candidatos para que puedan llegar a la prefectura de Manabí.
0: O sea, ¿no descartan si eventualmente se ratifica su no calificación como candidata, ustedes podrían respaldar a otro candidato?
2: Podríamos respaldar a otro candidato, es una opción, no digo que...
0: ¿De otra organización política o al que reemplace Pachacuti?
2: Pues eso aún está por analizarse.
0: ¿Podrían respaldar a Jaime Estrada Medranda, por ejemplo, que también es precandidato, digamos que no sé si ya lo calificaron, pero estaba como precandidato auspiciado por otra organización política, y él hasta hace poco fue asambleísta e integró la bancada de Revolución Ciudadana en la Asamblea?
2: Podría ser también que se apoye a Jaime Estrada, pero eso aún está por analizarse. Opciones habría, sin embargo, yo sí le digo a la ciudadanía, esto que ha ocurrido con Luisa González no es simplemente el caso de Manabí. Vemos una junta provincial electoral que no actúa en derecho, que obvia documentos, que acepta ilegalidades, que acepta documentos presentados en indebida forma sin cumplir las solemnidades del caso y que están al margen de la normativa legal. Vemos reuniones clandestinas, vemos articulaciones políticas, vemos quién preside la Junta Electoral de Manabí, responde al señor Marco Zambrano, que ha sido una funcionaria suya muy, muy cercana. Este tipo de acciones
1: son ya las 19:13. Y el Frente de Pacientes Renales de Ecuador denunció que una clínica de diálisis del sur de Quito suspendería sus servicios los días 26 y 27 de agosto debido a presuntos retrasos en los pagos del Estado. Según la organización, la medida afectaría a pacientes del Ministerio de Salud Pública y del IES, mientras que los usuarios del ISFA continuarían recibiendo atención. El Frente advirtió que la suspensión representa un riesgo para quienes dependen de este tratamiento de manera periódica. La organización exigió al Ministerio de Salud Pública y al IES informar sobre los pagos pendientes y garantizar la continuidad de las sesiones de diálisis. La clínica señalada aún no se habría pronunciado públicamente sobre la denuncia. Y en el caso AAA, entra en su etapa final. El Tribunal Penal convocó para el 29 y 30 de agosto a las 17:30 a la audiencia en la que se conocerá la decisión sobre los 22 procesados, entre ellos el alcalde de Guayaquil, Aquiles Álvarez. La Fiscalía acusa al grupo de una presunta comercialización irregular de combustible que habría generado el perjuicio al Estado superior a 61,5 millones. En sus alegatos finales solicitó 6 años y 9 meses de prisión para Álvarez. Ahora el tribunal deberá analizar los elementos del proceso y determinar la responsabilidad de los acusados. Las acusaciones corresponden a señalamientos mientras no existe una sentencia en firme. Y pescadores denuncian impedimentos para ingresar a la Asamblea Nacional. La asambleísta de Revolución Ciudadana, Mónica Palacios, denunció que pescadores afectados por ataques de fuerzas extranjeras no pudieron ingresar a la Asamblea Nacional, pese a que se trasladaron durante más de 10 horas para exigir respuestas y justicia. Según Palacios, entre los manifestantes se encuentran personas afectadas directamente por estos hechos y familiares de pescadores desaparecidos, quienes buscan información sobre lo ocurrido y respuesta de las autoridades. La legisladora cuestionó el impedimento y aseguró que los pescadores continuarán reclamando justicia y respuestas mientras esperan que sus pedidos sean escuchados por las autoridades nacionales. Escuchemos estas declaraciones.
4: A las afueras de la Asamblea Nacional, porque la presidenta de la Asamblea Nacional, la señora Michelle Mancheño, obviamente respondiendo a un pedido del presidente Daniel Noboa, expresamente no les ha permitido a los pescadores y los familiares de los pescadores desaparecidos por ataques extranjeros en Manabí ingresar a la Asamblea Nacional. Esta es la dictadura que estamos viviendo. La Asamblea Nacional es la casa de todos los ecuatorianos. Y la presidenta de la Asamblea Nacional no puede disponer quién ingresa y quién no ingresa. Hemos hecho todos los requerimientos legales que la presidenta ha solicitado para el ingreso de los pescadores y la presidenta, ella de forma expresa, ha negado el ingreso. ¿Por qué, queridos ecuatorianos? El día de hoy vamos a denunciar lo que está pasando con nuestra soberanía, una soberanía que está siendo atacada por fuerzas extranjeras. Solamente en lo que va del año 2026, 3 embarcaciones de pescadores artesanales han sido atacadas, repito, por fuerzas extranjeras, dando como resultado 8 pescadores desaparecidos y 4 pescadores heridos. Uno que nunca más va a volver a caminar porque le destrozaron su pie con la explosión, y otro que está ciego y sordo, que está justamente el día de hoy.
1: Son ya las 19:19, 7:19. Más informaciones. Comerciante es asesinada en Chongón tras presuntas amenazas de extorsión. Norma Salazar Ramírez, conocida como Doña Normita, fue asesinada la madrugada de este lunes mientras iniciaba su jornada laboral en un paradero turístico de Chongón, Guayaquil. Según sus familiares, la comerciante habría recibido previamente amenazas relacionadas con una presunta extorsión. Aseguran que le exigían dinero y que pese a realizar un pago, las amenazas habrían continuado. El ataque ocurrió aproximadamente a las 5:30. Las autoridades investigan el caso para determinar las circunstancias del crimen y establecer responsabilidades. La muerte de la comerciante generó preocupación entre trabajadores y comerciantes de la zona. Y un joven de 24 años muere tras ser herido con un cuchillo, esto en Ambato. Un joven de 24 años, identificado como Javier Ortega, perdió la vida tras recibir una herida de arma blanca en el pecho durante una presunta riña en la ciudadela Letamendi, al sur de Ambato. Según información preliminar, el hecho habría ocurrido durante una disputa entre varias personas. Javier, gravemente herido, logró caminar hasta las inmediaciones de la vivienda de su madre para pedir ayuda, pero se desplomó en la vía pública y falleció. Tras las investigaciones y la revisión de cámaras de seguridad, agentes de la DINASED aprendieron a Luis C., de 45 años, alias Negro, señalado como el principal sospechoso. Las autoridades continúan investigando el caso para esclarecer las circunstancias de este ataque. 19:20, son las 7:20. Richard Carapaz termina octavo y sube al top 6 de la Vuelta a España. La locomotora del Carchi, Richard Carapaz, volvió a destacar este martes 25 de agosto en la Vuelta a España. El ecuatoriano terminó octavo en la cuarta etapa, que fue ganada por el esloveno Tadej Pogačar. Carapaz se mantuvo atento durante el recorrido y respondió a los cambios de ritmo en los momentos decisivos, logrando llegar con el grupo principal y sin perder tiempo frente a sus principales rivales. En este resultado, el ciclista ecuatoriano ascendió hasta el sexto lugar de la clasificación general, consolidándose como uno de los corredores a seguir de cara a las próximas etapas de alta montaña. 19:22, 7:22. En las noticias locales, Roberto Luque cuestiona maniobra de un bus de la cooperativa Caluma. El funcionario Roberto Luque calificó de inaceptable la maniobra realizada por el bus de la cooperativa Caluma, hecho que fue registrado en video y posteriormente difundido en redes sociales, generando preocupación entre los usuarios de las vías. Luque solicitó a la Agencia Nacional de Tránsito que actúe conforme a la ley y determine las responsabilidades correspondientes tanto de la cooperativa como del conductor involucrado. El funcionario señaló que este tipo de conductas pueden poner en riesgo la vida de otros conductores y pasajeros y reiteró que no habrá tolerancia frente a acciones que comprometan la seguridad vial. Ahí está para nuestros amigos de Facebook Live el video. Vamos a ver, es una maniobra realmente, mire, arrebasa un camión, pero del lado contrario, un tráiler. ¿A qué velocidad? En estas vías de la provincia de Los Ríos. Entonces, video viralizado hoy en la mañana, automáticamente, al haber subido a las redes, Luque solicita a la Agencia Nacional de Tránsito que actúe conforme a la ley y determine las responsabilidades correspondientes tanto de la cooperativa como del conductor involucrado. O sea, está pidiendo una sanción a la cooperativa Caluma y también a su conductor. Y es preocupante, ¿no? Preocupante el tema de el tránsito en el país, muchas cosas que se ven ahora. Los conductores de autos, de camionetas particulares, disponen de cámaras para ir filmando todo el viaje. Y en eso se topan con este tipo de acciones o con accidentes de tránsito también, porque ya se ha visto algunos videos de accidentes de tránsito que han sido filmados por estas cámaras que van en los vehículos. Y ahí sí no hay cómo decir no fue así. Video es video. 19:25. Más informaciones. Ronald Verdesoto exige auditoría informática a inscripciones electorales en Bolívar. Ronald Verdesoto cuestionó el proceso de inscripción de la candidatura en Bolívar y exigió al Consejo Nacional Electoral mayor transparencia. El dirigente sostuvo que existen dudas sobre la inscripción de la candidatura a la prefectura y pidió verificar técnicamente cómo y cuándo y con qué usuario se realizó el registro. Verdesoto también se refirió a la ruptura de la alianza entre Revolución Ciudadana, Partido Socialista Ecuatoriano y la Lista 69, liderada por Luis Coles. Afirmó que existían acuerdos previos para definir las candidaturas y cuestionó que finalmente se haya inscrito a otro aspirante a la prefectura. Finalmente anunció que solicitarán la revisión de actas, expedientes de primarias y registros digitales de las inscripciones, señalando que continuarán con las acciones legales y administrativas para esclarecer posibles irregularidades y garantizar transparencia en el proceso electoral. Más noticias. Robos de celulares durante desfile en Caluma. Durante los desfiles realizados en Caluma se registraron denuncias de robos de teléfonos celulares mediante arranchones, aprovechando la gran concentración de personas en las calles. Según testimonios, los presuntos delincuentes se mezclaban entre la multitud y esperaban que las personas utilizaran sus celulares para grabar o tomar fotografías. Tras cometer el robo, habrían escapado entre la gente y cambiándose de camiseta para dificultar su identificación. La ciudadanía pide mayor seguridad durante los eventos masivos y recomienda mantener los celulares y pertenencias bajo resguardo para evitar ser víctimas de estos hechos. CiberCop entrega 12 sillas de ruedas para personas de Echandía. La empresa CiberCop entregó 12 sillas de ruedas para beneficiar a personas que requieren este tipo de apoyo en el cantón Echandía. El alcalde Marco Vizcarra Vega agradeció la donación y señaló que quienes necesiten una silla de ruedas pueden acercarse al municipio, el área de proyectos sociales y alcaldía, donde se analizará cada caso. La iniciativa busca brindar apoyo a personas que más lo necesitan y fortalecer las acciones sociales en beneficio de la comunidad. Son ya las 19 horas con 28 minutos, 7 de la noche con 28 minutos en nuestro informativo. Y hay una noticia que comenzó a difundirse a partir de las 17 horas. Es exclusivamente con el hallazgo de esta señorita en la ciudad de Quito, exclusivamente en el sector del Machángara, que algunos días estaba desaparecida. Hoy se dice que el cadáver fue encontrado y pues tendrán que realizar todas las acciones de reconocimiento para verificar su identidad. Esto se viralizó en horas de la tarde, ya bien tardecito, como a las 17 horas aproximadamente. Déjenme encontrar esta noticia, que está siendo difundida en todos los medios de comunicación a nivel nacional. Oye, se me perdió la noticia. Son ya las 19 horas con 29 minutos. Son las 7 de la noche con 29 minutos. Vamos a irnos a la pausa publicitaria. Al volver estamos con la parte final de nuestro informativo.
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5 minutos, 7 de la noche con 35 minutos, y de lo que les hablaba sobre la localización del cuerpo hallado en Guápulo de Lizette Bunshi. La Fiscalía General del Estado confirmó que el cuerpo de una mujer localizada en Guápulo, al norte de Quito, pertenecería a Lizette Bunshi, estilista de 28 años, desaparecida en la capital hace 37 días. Según la entidad, una pericia de odontología forense determinó que los restos corresponden a la víctima, quien desapareció el 19 de julio del 2026. Ya es concluyente la metodología y pericias forenses determinaron que es el cuerpo de Lizette Bunshi, dijo un abogado a Teleamazonas este 25 de agosto desde el Centro de Medicina Legal ubicado en la Avenida Mariana de Jesús. Hasta ese lugar llegó el cuerpo de la víctima luego de que se realizaran una diligencia de búsqueda en las riberas del río Machangara, en Guápulo. Las labores de recuperación comenzaron durante la mañana de este 25 de agosto del 2026. La familia de Lizette llegó hasta el lugar con la esperanza de encontrar finalmente a su ser querido. El abogado de la familia manifestó que se pudieron reconocer los breakers que utilizaba la víctima antes de su desaparición, un elemento que habría sido clave para establecer su identidad. La fiscalía señaló que tras el levantamiento del cadáver se realizaron los exámenes forenses necesarios para establecer si los restos correspondían a la mujer reportada como desaparecida. Horas más tarde, la entidad difundió los resultados de una pericia de odontología forense que determinó que los restos corresponden a Lizette Bunshi. Buscarán reformular cargos por femicidio. Dentro de este caso, Cristian Gonzalo es procesado como presunto autor del delito de desaparición involuntaria. El sospechoso es amigo del...

0: El novio de Lisette, con quien la víctima salió la noche del sábado 18 de julio. Tras el hallazgo del cuerpo, el abogado de la familia Bushi señaló que buscarán reformular los cargos por presunto delito de femicidio, cuya pena podría ir de 22 a 26 años en caso de que se determinen agravantes. Ahí está entonces la noticia. No, desde la medianoche de este 19 de julio, pues la historia lo dice que la llamada le quitó la tranquilidad a la familia de Lisette Bushi, de 28 años. Al otro lado de la línea, alguien informaba que la mujer había caído al río Machángara en el centro de Quito. Lisette había salido de su casa la noche anterior. La última persona con la que se encontró fue Cristian Gonzalo B., amigo del novio de la joven, quien actualmente cumple prisión preventiva por el presunto delito de desaparición involuntaria. El hombre admitió que ingresaron a la zona del río Machángara y que ella cayó al cauce sin que él pudiera salvarla, según contó la familia de Lisette, aunque sus declaraciones han sido contradictorias. Personal del Grupo de Intervención y Rescate, GIR, y del Cuerpo de Bomberos se sumaron a la búsqueda de Lisette luego de que su familia ingresó la denuncia a la Fiscalía. Entonces, ahí está la noticia que ha sido viralizada el día de hoy en las redes sociales sobre este caso que ha conmocionado y ha llamado muchísimo la atención, especialmente en la ciudad de Quito. 19 horas ya con 39 minutos, son las 7 de la noche con 39 minutos. Para este fin de semana, ya hablando de la provincia de Bolívar, se vienen dos fiestas religiosas que llaman muchísimo la atención y la visita de católicos de todo el país. Entonces, se prevé de que en el sector de la Gruta de Lourdes, acá en San Miguel, vengan muchísimos ecuatorianos. La vía Piscurco-Lourdes es la que está habilitada. La vía Piscurco-Lourdes está habilitada, comienza ya, yo creo que entre mañana o pasado comienza las misas previo a la novena. La fiesta será el 9 de septiembre. Pero ya con días de anticipación, los barrios de la ciudad se van organizando para realizar las misas aquí en el centro y también hacen las peregrinaciones hacia Lourdes. En estos días tendremos que visitar a las hermanitas Clarisas para ver qué nomás va a haber. Bueno, por lo general, para esta festividad son eventos de carácter religioso los que se hacen en Lourdes. Pero hay personas también que participan de otros eventos de tipo social. La vía San Antonio Bellavista, me imagino que no va a estar habilitada. Conocemos que según algunos amigos moradores de estos sectores, no hemos ido hace tiempos porque primero hay mucho polvo, difícil. A nosotros que nos gusta hacer ascenso en bicicleta, es bien difícil salir. Pero sí se ve que a partir de las 8 de la mañana las volquetes de la municipalidad salen hacia este sector y a las 15 horas se les ve regresando. Entonces eso quiere decir que están realizando los trabajos, me imagino que de ensanchamiento aún de la vía. Y es por eso que esta permanece cerrada al tránsito vehicular. Entonces, a los amigos que van a visitar Lourdes en estas festividades, tienen que hacerlo por la vía principal, llegar a Piscurco y de ahí dirigirse a esa Bellavista y salir hasta la Gruta de Lourdes. Veía un video también a una de las hermanitas Clarisas indicando sobre los trabajos que se están realizando en Lourdes con respecto a este mirador, cafetería mirador que se está haciendo en el lugar. Entonces, eso en cuanto a San Miguel. En cuanto a San José de Chimbo, o a Chimbo mejor dicho, tienen su fiesta de la Virgen del Huayco, que allá sí también es una visita extraordinaria de personas. Pero me imagino que habrán planes de, acá hacen planes de contingencia. No está habilitada todavía el sector de Tambán, o no sé si para estos días de festividades lo van a habilitar. Los vehículos, hay un desvío, el cual se ha utilizado durante todo este año para que puedan los vehículos ir hacia las parroquias tanto de la Asunción como la Magdalena y otros vehículos hacia la costa por el sector del Torneado. Entonces, plan de contingencia, me imagino que tratarán de ver lo mejor para que los feligreses también puedan llegar hacia el santuario del Huayco. Ahora, como son dos fiestas religiosas y turísticas, hace unos días atrás se realizó, solo para poner como ejemplo lo que quisiéramos que no vuelva a suceder, lo quisiéramos de que no le hagan correr al turista. Mire, yo me fui en estos días de vacaciones, me fui a pasar una semana en Baños. A mí me encanta Baños, una semana. Pero todos los días uno va conociendo las cosas que tiene esta ciudad turística de Ecuador, que es otro mundo en el ámbito turístico. Antes habitaciones en Baños se encontraba de 40, 50, 60 dólares por persona. Ahora no, los mismos hoteles y los mismos restaurantes en el centro de Baños le ofrecen estadía por 10 dólares. Por 10 dólares. Oiga, yo me quedé asustado. Entonces, como, bueno, pues ahí tengo mi tía, es una de las antiguas de Baños y tiene sus sobrinas que son dueñas de hoteles, de restaurantes, de complejos turísticos, bueno, de todo, piscinas y todo lo demás. Entonces uno va y les pregunta, ¿no? Dice, es que aquí no hacemos correr al turista. Aquí tiene que quedarse el turismo en Baños, porque ellos compiten con el turismo de la Amazonía, con lo del Puyo. Entonces, no quieren perder clientes, no quieren perder vender lo que tienen. Y cuando se da un evento masivo en la provincia de Bolívar, y hablo de tres días de un festival que se dio en Yauyurco, como lo hacen todos los años, este lugar que se ha convertido en un lugar emblemático turístico, de una situación natural que ha dado la oportunidad para que miles de ecuatorianos, cientos de extranjeros vengan a Yauyurco. Pero cuando uno viene acá y se topa y dice, bueno, ¿qué tal? Amigos que vinieron de Cuenca, gente que vino de Guayaquil, gente que vino de Babahoyo, de Milagro, y van asustados. ¿Qué pasó? Oiga, yo sé que subió el diésel, subió la gasolina, subieron los pasajes. Cobraban 25 dólares un flete de San Miguel a Yauyurco. ¿Cree usted que eso no le hace correr al turista? No vuelve más. Los pierden todos. Pierden absolutamente todos. Un amigo me decía, vea, yo conversé con amigos del transporte, me decía, no, yo cobraba lo normal, 12 dolaritos, 13, en la noche hasta 15 dolaritos, porque es de noche, la madrugada, que había que traerlos. Pero sí, él me decía, sí, en realidad hubo gente que cobró $25. 25 de ida y 25 de vuelta, $50. Ah, solo en flet. ¿Cree usted que ellos, a mis amigos de Milagro que vinieron acá, ellos no van a volver más? Pagaron $50 en el mismo vehículo que les fue a dejar y después cogieron su número para que les venga a dejar en San Miguel. Entonces, no sé cuánto estén cobrando de aquí a Lourdes. $5. Ojalá por fiestas no suban a 15. Hacen perder el turismo. Pierden los que fletean. Pierden ellos y pierde todo el mundo. Porque es menos una galleta, menos un helado, menos un cigarrillo, menos una cola y todo lo demás. Porque la gente se asusta al pagar carísimo. Mientras otras ciudades donde van miles de turistas rebajan, aquí nosotros aprovechamos de que vengan 100 y les subimos el triple. Entonces, yo creo que algún día, porque hablar de autoridades, hablar de instituciones, no les interesa un pepino lo que es el turismo en San Miguel, lo que da dinero, lo que está dejando dinero en San Miguel, no les interesa. Entonces nadie va a decir, bueno, hablemos, conversemos, ¿no? Entonces, el comercio, el trabajo es libre. Pero sí debe haber una concientización en decir, a ver, no, pues, aquí atendemos bien, aquí les hospedamos bien, aquí les alimentamos bien, aquí les transportamos bien, de la mejor manera, a precios razonables. Entonces la gente va a decir, no, vea, porque él conversa a otro y conversa a otro y se riega. Pero esta gente se va a Milagros, fue a Cuenca, unos amigos de Pelileo que vinieron también. Yo no vuelvo más a su tierra, no vuelvo más, muy caro, hemos perdido. Y eso se difunde, ¿no? Se va conversando. Yo en baños me encontraba con mucha gente y me decía, yo sí fui allá, muy bonito, no sé. Hay mucha gente que me indicaba incluso los videos que habían hecho porque los atardeceres estaban extraordinarios. Me decía, sí, pero bueno, habían venido algunos en carro propio, pero hay mucha gente que no tiene carro propio, viene en bus hasta San Miguel y de San Miguel coge o alquila vehículos hasta el sector y se admiran el precio de el alquiler. Dice, bueno, claro, nos tocó hacer vaca en todos los que fuimos. Les toca poner a $3, $4, $5. Pero la sumada de todo eso es carísimo. Entonces, bueno, nadie regula. Todo mundo puede cobrar lo que desee, su trabajo. Pero hacemos correr a nuestros turistas. Les hacemos correr a nuestros turistas. Y eso realmente es preocupante. Se vienen festividades. Yo creo que, claro, es el momento de hacer dinero, el momento que se aprovecha para vender, para poner a disposición lo que nosotros ofrecemos. Pero tenemos que pensar de que ojalá esta gente que venga en septiembre también venga en noviembre, que también venga en diciembre, que venga en enero, que venga en febrero, que venga en marzo. Y es lo que se quiere. Eso es lo que se quiere. ¿Por qué a baños hay mucha gente que va cada 15 días? Porque la alimentación es baratísima. Primero, un almuerzo, $2, $2.50. Bueno, platos especiales, lógicamente, tienen su precio más altito. Pero la comida popular, $2, $2.50, pare de contar. Yo utilizaba mucho taxi allá para movilizarme. Dólar. Dólar. Este sistema de rancheras que hay allá, que hacen los recorridos hacia los miradores, hacia los túneles, las cascadas, bueno, tienen distintas rutas. Las Chivas, gracias, Vinicio. Anteriormente, yo he viajado también, valía $7. Ahora, mire, dice, no, es que hemos bajado el precio. $4 las unas, $5 las otras. Ya, pues. Entonces, el alquiler de las bicicletas, yo alquilé 2 días bicicleta de allá, anteriormente valía $15 el día, ahora vale $7 el día. En otros, cuando las bicicletas son de alta gama, vale $10 el día el alquiler. Entonces, coge su bicicleta y usted se va por la cascada de Agoyán, sigue por los túneles, bueno, hasta el río, yo me fui hasta Río Negro y regresé. Las entradas a los lugares turísticos, ahora hay un sector que se llama el Laberinto, un lugar extraordinario, que anteriormente costaba, bueno, incluso el letrero está hasta ahora, ¿no? $8, ahora vale la mitad, $4, personas de la tercera edad, $1.50, niños menores de 12 años, $1. Ya, pues, o sea, es la ayuda que le da para que la gente ingrese, quede y regrese otra vez. Entonces, mire, una forma de atraer al turista, una forma de mantenerle al turista ahí, ¿no? Mantenerle. Pero no sé acá qué es lo que sucede. ¿Qué es lo que sucede? Yo cuando regresé acá después del festival y todo lo demás, yo regresé después, no fui. Fue lo primerito que me comentaron. Dije, ya, pues, así somos. Lo que estamos haciendo es hacer correr a la gente que viene acá a San Miguel. Yo siempre me quedo con lo que me decía Rolando Velasco el año anterior. Llegaron 45 mil turistas acá. Y esos 45 mil queremos de que una cuarta parte de ellos nomás venga acá a San Miguel. Algún momento dado que alguna autoridad enganche el regreso de los turistas hacia San Miguel y que San Miguel sea parte también de este recorrido que hacen por el Chimborazo, que después se van a Salinas de Guaranda, que después vienen por el Indio Huaranga, que vienen por la Guitarra y vienen a Yauqui a mirar los atardeceres y al siguiente día salen. Hay gente que se desespera por comer el desayuno. Llega a Chimbo, quizás, llega a Guaranda, que los domingos pasa cerrado y tiene que irse, va. Un amigo me decía que voy a hacer propaganda de una institución de venta. Toca pasar por el Tuti, que no hay más. Comprando algunas cositas de picar hasta llegar a Ambato. O llegar a Montalvo para comer. Entonces, yo creo que ahora estamos en un proceso de elecciones, un proceso electoral. No he escuchado todavía propuestas, pero ojalá alguien hable sobre el tema turismo en San Miguel. Ya está, pues ahí la demostración. Ahí está la demostración de que el turismo sí da resultado en San Miguel. 45 mil personas el año anterior. Ahora, no sé, deben estar ya por unas 30 mil, 35 mil personas que ya han venido acá a los lugares turísticos de nuestra ciudad, a los miradores naturales que tenemos. ¿Qué hacer? ¿Qué hacer? ¿Qué hacer con el tema deportivo? Porque el tema deportivo atrae, pues, turismo. Lo que hace Mauricio Gaibor atrae cientos de deportistas con sus familias que llegan a ser miles. Y otros eventos deportivos del ciclismo que se hace acá en San Miguel atrae gente. Pero apoyo de los actuales, ninguno. Ninguno. De los que vendrán, hay que escucharles su propuesta. Yo tengo un amigo que está de candidato a prefecto. Joven, joven. Esperemos que suba, porque tengo una encuesta de última hora. Esperemos que suba un poco más y que tenga su opción de ganar, porque con él habría apoyo al deporte este. Social Run, Truni, eventos ciclísticos, ya no solo el fútbol, el básquet, que también es deporte que atrae, pero este tipo de actividades nuevas, no. Entonces, porque a los demás, ellos de deporte ni, porque nunca han jugado tampoco, pueden saber. Entonces, acá en San Miguel, ¿quién pues de los candidatos que están? Ninguno. Me parece que uno, no, sí. Habría uno también acá en San Miguel que ayudaría al deporte, así, pero decididamente, para atraer turismo, para atraer deportistas, y que esto fomente la circulación de divisas de dinero, porque la gente viene a gastar, pues, viene a pegarse un desayuno, viene a pegarse un almuerzo, vienen a hospedarse, a comprar una botellita de agua más, un helado más, todo se mueve, pero metiéndole apoyo. Vamos a escuchar los próximos días a los amigos, a los candidatos, a ver qué hablan de turismo y de deporte, pero cosas reales, no que yo voy a hacer, no, no, no. Ya está. Ahora hay que meterle ñeque. Nos despedimos hasta el día de mañana. Queremos agradecerles por su amable sintonía a nombre de todo el equipo periodístico de Hora 18. Mañana estaremos con más informaciones. Mañana estarán nuestros amigos de 4x4. El doctor Mario Armas estará aquí para hablarnos de un evento de carácter nacional que va a haber en San Miguel, solo para que se den cuenta. Ahí estaremos escuchando. Nos vamos, hasta mañana, un resto del día de lo mejor. Buenas noches, Ecuador.
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1: Radio Espacio, oh, la revoltosa.
0: Oh, y Carolina, ¿dónde estará? ¿Dónde estará? ¿Dónde estará?

Hola. ¿No vio a Carolina? Ah, no fue por allá, ¿no? Oh. Bueno, bueno. No, no, por nada, acá llega. Uy.

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0: es un nuevo día. 0 horas, 0 minutos.
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2: Buenos días, son las 5 de la mañana con 15 minutos.

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Con buena vibra, con buen humor, les decimos arriba ese ánimo. Buenos días, Ecuador. Buenos días, gente maravillosa que se levanta conmigo. Sí, señores. Directamente vamos poniendo toda esa actitud positiva. Son las 5 de la mañana, las 5 de la mañana con 21. Las 5 de la mañana, 5 de la mañana con 21 minutos en espacio. Buenos días, Ecuador.

carretera. A levantarse, a ponerse ready, a ponerse feliz, a ponerse contento. Extraordinaria mañana. Mañana llena de muchas emociones, llena de buena música. Le ponemos todo ese ambiente, le ponemos toda esa buena música, le ponemos todo ese saborcito. Las 5 de la mañana, las 5 de la mañana con 27. Son las 5 de la mañana con 27 minutos en todo el país. ¡Epa! ¿Qué le parece? Así, así estamos contentos, así estamos felices, así estamos lo máximo. ¡Arriba ese ánimo! ¡Venga!

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buena vibra, buena emoción y buena música. Estamos en las 5 de la mañana con 38 minutos. Son las 5 de la mañana con 38 minutos en espacio. Épale, a levantarse se ha dicho. A levantarse con buena vibra.

people se conecta, toda la people se conecta, todos los dormilones se van poniendo al rojo vivo, todos los dormilones están súper, hiper, que bacán. Arriba ese ánimo, sí señor. Buenas, buenas, buenas, buenas, buenas, buenas, buenas, buenas, Ecuador. Levántate, people, levántate. Levántate con alegría, levántate con buena vibra, levántate.

levantarse con buena vibra, a levantarse con buen humor, a decirles afuera, afuera, afuera, afuera, afuera, afuera, afuera, afuera, afuera, afuera, afuera, afuera, afuera, afuera, afuera, afuera, 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

Electra Carmo González, buenos días, familia Sagnay Carmo. Saludos en Babahoyo para mi mami querida Rosalía de parte de Luca. No sé si en serio hay Luca. A Luca no mañaño, a Luca. Angelito Coloma, buenos días, ¿cómo está la gente de la provincia Sáchila? Bolivarenses residentes en Santo Domingo. Buenos días, Santo Domingo. Hola, Santo Domingo. Saludos a esta hora de la mañana. Buenos días, agricultores. ¿Cuántos se van de cosecha de trigo? ¿Cuántos se van de corte de trigo? ¿Cuántos se van de trilla? Oh, ya se acabó. Ya se acabó, ¿no? Ya se acabó. O si hay algunitos por ahí, invitarán alguna trilla para ver si nos vamos a ver la ración.

Rebequita Hurtado, saludos cordiales, buenos días. Morelia Ramírez, buenos días, hola. Buenos días, San Vicente, ¿cómo estás?

Angelita Cabezas, hola. Alexita Gómez, saludos cordiales de buenos días. A levantarse, a ponerse ready, a ponerse feliz. Espectacular amanecer.

este estilo. Se levanta la people. Son las 5 de la mañana con 56 minutos. Las 5 de la mañana con 56 minutos. Alegría.

haces daño, hija. Un cuisito no ha de hacer daño para nada, oiga, pegarse una linda cuyada, qué rico que es. Saludo para la familia Sisa Vega, un abrazo. Alexita Gómez, Morelia Ramírez, buenos días, hola Morelia. Un abrazo de nuestros buenos amigos del canal.

Que Dios siga bendiciendo. En Santo Domingo, un abrazo. 22 años de casados. Lindo, ¿no? 22 años de casado. Buenos días. Para mis tres hijos, Carlos Wilson y nena Paulette Martínez en Santa Fe. En el canal de riego, de parte de su padre Rubén Martínez. Allá nos vemos en Santa Fe este fin de semana. Allá nos vemos este fin de semana en Santa Fe. Un abrazo a la gente maravillosa de Santa Fe.

Excelente miércoles, Vini, un abrazo para ti, gracias. Marillita Suárez, buenos días. Un abrazo, Marillita. Saludo para la familia Altamirano, gracias también, están en nuestra situación.

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2: Son las 6 de la mañana.
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1: En el recinto San Gerardo, Cantón San Miguel de Bolívar, ha dejado de existir quien en vida se llamó la señora Flor María Barragán Mora. Su esposo Gustavo Adalberto Armijo Bejarano, sus hijos Norma, Ángel, Nelson, Carlos, Wilson, Marco, Javier y Teresa Armijo Barragán, sus hijos políticos, sus nietos, bisnietos y demás familiares tienen el pesar de comunicar este fallecimiento. Invitan a la velación de sus restos mortales que se está efectuando en su domicilio, ubicado en el recinto San Gerardo. A posterior se comunicará la hora y la fecha de su traslado por esta misma emisora. 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Madre querida, un mes ha pasado desde tu partida, pero no hay distancia capaz de separarnos de ti. Es porque quien ha sido amada profundamente permanece para siempre en el corazón. Al cumplirse el primer mes del sensible fallecimiento de quien en vida se llamó la señora Hilda María Zurita Barragán, sus hijos Wilfrido, Mercy fallecida, Dianela, Rocío y Nancy Armijo Zurita, sus nietos, hijos políticos y demás familiares expresan un profundo agradecimiento a todas las personas y al pueblo sanmigueleño, de quienes tuvieron a bien de acompañarnos en tan difíciles momentos. Invitan a la Santa Misa que en su memoria se llevará a cabo este día sábado 29 de agosto a las 4 de la tarde en la Iglesia Matriz de San Miguel de Bolívar. Señor, dale el descanso eterno y que brille para ella la luz perpetua. Que haya paz en la tumba de quien en vida se llamó la señora Hilda María Zurita Barragán.

0: Yamanecida les decimos buenos días. En Yamanecida les decimos arriba ese ánimo. En Yamanecida les decimos qué bonita es esta vida. Son las 6 de la mañana, las 6 de la mañana con 12 minutos, la hora exacta. 6 de la mañana con 12 minutos. Saludos para la élite del asfalto de Calichín, el peluche Samural. Samural, el bandido
1: de la playa y lo dulce de la caña.
0: Y Vago, el tío patrón. A la gente maravillosa de Pozorca, un abrazo a la gente maravillosa de Pozorca, que está todo un personal por ahí. El tío Tonelada, 75, bueno. Saludos cordiales, un inmenso en el sector de La Chima. Gracias para la familia Villa Cuji desde Quito. Normita Estrada, saludos a la familia Huamán Mazabanda. En Tumbuco, gracias a que nuestra sintonía. Saludos a Fabiola Galeas.

a full sintonía con Espacio en Cuy Toro. Saludo para los más queridos, para mis padres Pablito Lema y la señora Encarnación Azacata, de parte de su hijo, de parte de sus nietos, que le quieren muchísimo. Felicidades, buenos días. A full sintonía con Día Amanecida. Buenos días, John Coloma. Para la familia Alarcón Santín en el recinto Angas, un abrazo. Jacqueline Cortés, saludos en el Cantón Milagro para mi estimado José Vinicio, para la familia Llanos Cortés, para la doctora Diana Carolina Llanos, un fuerte abrazo. Mareire Baño, buenos días. Laura Morejón, para la familia Gavilanes Morejón. Que se levante para que se vayan al colegio, buenos días. Rubén Martínez, saludo para mis tres hijos, Carlos Wilson, para la nena Paulette Martínez en Santa Fe. Un abrazo a la gente maravillosa de Santa Fe, buenos días Santa Fe. Mañana por la noche hay los toros nocturnos en Santa Fe. Mañana por la noche y los toros nocturnos en Santa Fe. Saludos. Son las 6 de la mañana, 6 de la mañana con 14. 6 con 14.

0: Sí, hace bastante frío. Hace bastante frío, hace bastante frío, hace bastante frío.
1: Eso, ¿viste? Está ahí, ahí, ahí, ahí, es, ahí, ahí nomás, ahí nomás, ahí. Ahí está,
0: ahí. Ahí está lindo, carajo. Ecuatoriano que se respeta. O más dicho, ¿cómo sería para no decir ecuatoriano que se respeta? Ecuador es un país en donde tú dices, está haciendo frío o tengo frío, y te responden, agárrate del...
1: Ahí nomás, ahí nomás. Ahí nomás, no. No hay que ponerle mucho. Ahí nomás, ahí nomás.
0: Y a veces a cualquiera no hay como hacer solcito. Póngase. Póngase. Sí. Saludo para mi esposa en Junquillá, listo para celebrar estos 34 años de parroquialización. Una canción bien chévere. Saludos a la gente de Junquillal. Un abrazo a la gente de Junquillal. Saludos para Gladys Abril García, María Pilcolema. Buenos días. Saludos para mi pequeña Kimberly Broncano. Hice con una canción. Una canción de las ñañas.
1: ¿Cuál es esta canción de las ñañas?
0: Este Kiki también anda haciendo las suyas por ahí. Para Marilyn, saludos cordiales. Un abrazo de buenos días. Entonces, Ecuador es un país donde si dices que tienes frío o dices que está haciendo frío, ya sabes la respuesta. Y si te la sabes, otra de esas también. Y si te la sabes, otra de esas también. 6:19. 6:19 minutos en Ecuador. Buen miércoles.

Silvanita, saludos en Ventanas, un abrazo. María Luisa Monar en Santiago de Bolívar, excelente programa, gracias a nuestros amigos. Meli Zambrano, un abrazo. Fernando Díaz y familia. Don Osvaldito Artiaga, le enviamos un fuerte abrazo y buenos días también. A ver, ¿cuántos quiz es que va a ir preparando para Santa Fe? Fernando, ¿cuántos? Saludos Marianita Calero, saludos a Javier Rosero y toda su gente, buenos días. 6:24, son las 6:00 a.m, las 6:24. De una vez un solo gasto a este estilo, vea. De una vez, dale. Si no se levantan con esto ya nada.

Rodrigo Paredes, saludo para mi esposa Leonor Garófalo en Matilde Esther. Germán Mesías Bonilla. Buenos días, JB, gracias por ponernos ese ánimo a usted.

Cualquier cosita. Iván Sanabria, un abrazo, maestro, ¿todo bien? Toda su gente, toda su gallada y su sonido. Un abrazo, compadre. Saludos a la gente maravillosa de Chimbo. Víctor Paguay, saludos. Hola, mi pana Víctor. Saludos cordiales desde Boston. Hola, Boston. Todo chévere, todo lo máximo, todo bonito. Digo una vez, esta también está bonita. Como diría el pana de la rumba habana. Oigan, guambras, tóquenme en esta.

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0: Madre querida, un mes ha pasado desde tu partida, pero no hay distancia capaz de separarnos de ti, porque quien ha sido amada profundamente permanece para siempre en el corazón. Agradecimiento, invitación a misa de honras. Al cumplirse el primer mes del sensible fallecimiento de quien en vida se llamó la señora Hilda María Zurita Barragán. Sus hijos Wilfrido, Mercy fallecida, Dianela, Rocío y Nancy Armijo Zurita. Sus nietos, hijos políticos y demás familiares expresan un profundo agradecimiento a todas las personas que acompañaron en tan difíciles momentos al pueblo sanmigueleño, a los amigos de las diferentes instituciones, tanto públicas y privadas, sus manifestaciones en redes sociales y más. A la vez que invitan a unirse en oración en la Santa Misa este sábado 29 de agosto a las 4 de la tarde en la Iglesia Matriz de San Miguel de Bolívar. Dadle, Señor, el descanso eterno y que brille para ella la luz perpetua. Paz en la tumba de quien en vida se llamó la señora Hilda María Zurita Barragán. En el recinto San Gerardo, Cantón San Miguel de Bolívar, ha dejado de existir quien en vida se llamó la señora Flor María Barragán Mora, su esposo Gustavo Adalberto Armijo Bejarano, sus hijos Norma, Ángel, Nelson, Carlos, Wilson, Marco, Javier y Teresa Armijo Barragán. Sus hijos políticos, sus nietos, bisnietos y demás familiares tienen el pesar de comunicar este fallecimiento. Invitan a la velación de sus restos mortales en su domicilio ubicado en el recinto San Gerardo. A posterior se comunicará la hora y la fecha de su traslado por esta misma emisora. 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Paz en su tumba.
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1: Hora exacta en Ecuador, hora exacta en Ecuador. Las 6 de la mañana, las 6 de la mañana con 44 minutos, 6 de la mañana con 44 minutos en espacio. A esta hora de la mañana nos sintonizan. Saludos cordiales, buenos días. A ver, no se olvide. Saludo a Félix Olmedo. Un fuerte abrazo, mi buen amigo. 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Félix Olmedo, saludos el día de mañana. El día de mañana, feria. 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Muy bien, saludos cordiales a esta hora de la mañana. Doña

De Ponce, saludos cordiales de buenos días, escuchando el programa a esta hora de la mañana, 6:46. 6:46. Buena música, buen ánimo, buena vibra, una mañana estupenda. Saludos cordiales para Edgar Campaña, desde Riobamba, saludos cordiales de Yomairita Aguiarre, Ricardo Yepes, John Mora, saludos desde Boston, un abrazo re gigante. Saludos compa, un abrazo. Para la gordita remache desde San Miguel de Bolívar. La música, las leyes del amor sería bueno, ya. Walter Rivera, saludo para la señora Gloria Bonilla en La Yolanda, de parte de su hijo Walter Rivera. Carmen Montoya, saludos cordiales. Germán Mesías Bonilla, un abrazo. 6:46, la hora exacta. 6:46.

Despierten que ya amaneció, despierten que ya amaneció. 6:54 desde Babahoyo. Feliz miércoles, gracias. Iselita, buenos días, hola.

6:55. 6:55. Con alegría, con buena vibra, con una sonrisa de oreja a oreja, le ponemos toda esa alegría que necesita para el día de hoy. Sonríele a la vida, sonríele. Escuchar radio es bueno, y escuchar de amanecer es mejor todavía, hijo. Escucha, hijo. Abre bien las orejas. ¿Cómo sabías? ¿Cómo dicen las abuelitas? Bañaraste bien, me voy a abrazar sordo. A ver, desde la parroquia La Unión del Cantón Quinindé, en la provincia de Esmeraldas. Buenos días, hola.

0: las 7 de la mañana.
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0: 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Ricardo Verdesoto, saludos desde la parroquia San Vicente, un fuerte abrazo. Saludos para Miguel Abelardo en Chaupiorco Alto. Buenos días, Jorge Gavilán. Saludos desde Guadujo. En Charquiacu. Saludos para mi papá Ángel Gavilán y para mi mamá, la señora María Hortensia. Saludos desde Pueblo Nuevo. Gracias, Pueblo Nuevo. Desde el cantón Quinindén, la provincia de Esmeraldas. Gracias, Esmeraldas. Buenos días, están con nosotros también, Esmeralda.
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0: 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Bueno, en Aromatic en Montalvo, en Ricaurte y en Ventanas, un abrazo re gigante. Saludos cordiales, dice, para la chiquita, hola. Carlitos Barragán, saludos en el barrio Tumbiguán. Saludos y buenos días, ¡epa!

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saludos cordiales, dice, para todo el personal del Centro de Salud Enrique Ponce, Luque Babahoyo. Hola. Saludos para la familia Gaibor en Las Guardias y Caluma. Hola. Carlitos, un fuerte abrazo. Nuestros buenos amigos de Chimbo. Buenos días, Chimbo. 7:40, son las 7:40 con 40 minutos en espacio.

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1: Atención a las principales informaciones que tenemos para el minuto 45 a esta hora de la mañana. Empezamos con las noticias en el ámbito internacional. Policías de Nueva York operan con ICE mediante el rastreo de matrículas de vehículos. Policías estatales y municipales de Nueva York cooperan con el Servicio de Inmigración y Control de Aduanas mediante el rastreo de información en la base de datos nacional de matrículas. Según se reveló un informe publicado este martes, el sistema enfrenta críticas en Estados Unidos por el temor de vigilancia masiva y a la invasión de la privacidad. El informe que fue presentado por el Grupo de Defensa de Privacidad y la Organización de Derechos Civiles Latinos muestra cómo las fuerzas estatales y locales han utilizado la red de cámaras de lectura de matrículas que fotografía cada vehículo que pasa frente a sus dispositivos en la vía pública. Más noticias en otro tema en la información de carácter nacional en nuestro país. Una nueva resolución permite que el pago de servicios básicos y tributos sea considerado como información complementaria para analizar el riesgo crediticio. Sin embargo, esto no significa que una planilla trazada afectará automáticamente el puntaje de una persona. El historial de pagos de una persona en Ecuador podrá incorporar más información que la relacionada exclusivamente con los préstamos, tarjetas de crédito o compras financieras. La Junta Política y Regulación Financiera y Monetaria explicó el 20 de agosto que del 2026 la resolución que modifica las reglas aplicadas al registro de datos crediticios y a los buró de información crediticias de todo el país. El no pagar a tiempo servicios básicos no afectaría su buró de crédito.

0: Otro tema, estimados amigos oyentes de la radio, el cuerpo de Lisette Bunsi fue encontrado en el río Machangara en Quito. El cuerpo de una mujer encontrado en el río Machangara a la altura de Huápulo, oriente de Quito, pertenece a la estilista Lisette Bunsi, quien llevaba 37 días desaparecida. Confirmó el abogado de los familiares desde los exteriores de Medicina Legal. En la mañana de este martes 25 de agosto, el grupo de intervención y rescate de DINASED realizaron una búsqueda minuciosa por el sector al percatarse de la presencia de aves no usuarias, no común ahí en el sector. Y es cuando encontraron el cuerpo sin vida de una mujer. Revisamos las noticias en el ámbito deportivo. Hay algunas novedades en cuanto a los deportes se refiere. Aucas y Libertad FC se enfrentará este domingo 30 de agosto por la fecha 27 de la Liga Pro en un duelo que podrá disfrutarse en la pantalla de Ecuavisa Sporting Sport en el partido que está programado para las 13:00, mientras que la previa comenzará a las 12:45. El conjunto oriental llega motivado tras conseguir una reciente victoria que le permitió consolidarse en el segundo lugar de la tabla. Aucas suma 44 puntos y se mantiene como el principal escolta del Independiente del Valle, por lo que buscará otro triunfo para continuar en la pelea por los primeros puestos. Así están las novedades en cuanto a los deportes se refiere. Hasta aquí las noticias, sigan con nosotros en la parte final del programa.
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2: José Vinicio, vámonos.

es miércoles 26 de agosto y las cosas van a salir bien porque tú lo vas a decidir. Jonathan Andaluz, saludo para toda la familia Andaluz en Guapuloma. Buenos días. 7:52 minutos. Hoy va a ser un día bueno porque tú lo vas a querer así, porque tú vas a luchar para que este día sea bonito, para que este día sea lleno de éxitos, tenga resultados positivos todo lo que vayas a hacer. Señoras y señores, hasta aquí la compañía José Vinicio. Les dejamos pinchando buena música, les dejamos programando buena música para que ustedes se mantengan con nosotros. Sigue nuestras redes sociales, Radio Espacio 104.7 FM. Un abrazo re gigante para todos ustedes. Felicidades, buenos días, Ecuador.

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1: Las 8 de la mañana.
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1: Son las 9 de la mañana.
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2: Son las 10.

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1: De jueves a domingo siempre llego tarde, a veces los lunes y a veces los martes. Yo pedí la cuenta pero se tardó, o no llegó, o qué sé yo.
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1: Son las 11.
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2: Son las 12 del mediodía.

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1: La una de la tarde.
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Muy buenas tardes, queridos amigos de Radio Espacio 104.7 FM. Llegamos nuevamente a este punto de encuentro que tenemos cada tarde, como siempre, ¿no? Hoy es miércoles y estamos justo en la mitad de la semana y quiero que hagamos una pausa para disfrutar de este momento. No importa si un día comenzó complicado, ¿no? Si tuvo mucho trabajo, o si todavía tiene varias cosas pendientes. Ahora tiene unas horas para relajarse, escuchar buena música, por supuesto, compartir junto a nosotros. Esto es Llenando Tu Espacio. Y como siempre, ustedes son parte fundamental de esta tarde. Yo soy Marilu Angulo, la Lulis, y aquí empezamos este su programa, Llenando Tu Espacio. Buenas tardes. Y para iniciar esta tarde vamos un poquito a ponernos modo relax para iniciar con pie derecho este miércoles, con buena música, por supuesto. Y bueno, pues aquí les encanta el rock en español. Hoy es miércoles y ya saben que, como siempre, hacemos de esta tarde maravillosa gustos y sabores para diferentes personas. Buenas tardes, queridos amigos. Aquí arrancamos un programa más. Ya estamos a través de nuestras páginas oficiales de Radio Espacio 104.7 FM. Saluditos, buenas tardes.

miércoles tiene algo especial. Ya dejamos atrás el comienzo de la semana y todavía tenemos tiempo suficiente para cambiar cualquier cosa que no esté. Ay, Dios mío, ya me fui por otro lado. No esté saliendo como queríamos, ¿no? Si el lunes comenzó con dificultades y el martes no fue precisamente el mejor día de su vida, pues hoy podemos hacer un pequeño reinicio. No necesitamos esperar el próximo lunes para comenzar de nuevo. Así que cualquier día puede ser el comienzo de algo diferente. Y ya sabe que este miércoles vamos a ponerle buena actitud a la vida y dejar que la música haga su parte. Necesitamos música. Necesitamos mucha música. Así como las que estamos escuchando de fondo para levantar el ánimo, ¿no? Para ponerle esa energía al 100%. Oiga, iniciar este miércoles es un poco complicado, pero no difícil. No difícil. Vamos a continuar con más música a esta hora de la tarde. Recuerde que ya estamos a través de nuestras plataformas digitales de TikTok, por nuestra página oficial Radio Espacio 104.7 FM, y también por nuestra cuenta personal, para que usted vaya y nos vea así, en vivo y directo. No es que seamos tan lindos, ¿no? Pero por ahí más o menos se hace lo que se puede.

A nuestros amigos virtuales, buenas tardes. A nuestros amigos que están conectándose a través de TikTok, buenas tardes. Tienes saltos, hola. Mi querido Javi, ¿cómo le está yendo? Buenas tardes. Chévere, por acá estamos ya disfrutando de esta tarde.

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1: Enviamos un fuerte saludo para nuestros amigos del subtrópico de la provincia de Bolívar, la tierra de la naranja. ¿Cómo estamos? ¿No? Saluditos desde Caluma. Gracias por escucharnos y conectarse a través de nuestra página de TikTok. Ya estamos por acá para los saluditos. Recuerda que usted puede comentar. Puede por aquí dejarnos ese saludo. Puede por aquí dejarnos esas recomendaciones. ¿Qué canción desearía escuchar? También estamos por acá listos ya con nuestro WhatsApp habilitado para que usted nos pueda escribir, para que usted nos deje su mensajito, su saludo, pueda hacer sus peticiones al 096-146-9647, 096-146-9647. Aquellas personas que aman el rock, aquellas personas que les gusta el rock en español, quienes están activos ya este miércoles, recuerden pasarla bonito, recuerden disfrutar de cada canción, recuerden subir el ánimo, la energía, aunque en mí no se me note, pero sí estoy alegre. No se me nota tanto, ¿no? Pero ojalá y se nos pase. Ustedes son la curita de mi corazón. Ustedes el día de hoy van a ser la curita de nuestro corazón. Saluditos a la familia Vallas en la Magdalena. Buenas tardes. Qué lindo, ¿eh? Ya estaremos por ahí en las festividades. Hoy ya pasó las festividades. Creo que ya pasó, ¿no? Estoy mal yo, Dios mío. Estoy retrasada de noticias. Retrasada de noticias, Dios mío. Por acá, más festividades. Más festividades en ese fin de semana se vienen ya, ¿no? Se vienen las festividades, se vienen por acá también ya las novenas para la Virgencita del Guayco. Así que hay que ponerse las pilas. Si usted quiere sacar los demonios que lleva adentro, quédate conmigo. Saludos a la familia Cabadiana en Chillanes. Hola.

Así mismo enviamos un saludo en el Chambo, Stalin, Lema. La Virgencita del Guaico y el patrón San Miguel. Sí, ¿no? Se vienen las fiestas de San Miguel también. Se vienen las fiestas de San Miguel también, así que pórtense bien. Pórtense bien porque no queremos por ahí dar malas noticias. Saluditos, mi querido El More.

ok, usted tendría que venir acá al estudio para enseñarle, porque ¿cómo le voy a enseñar por acá? Tendría que venir al estudio para enseñarle así rapidito. Ya implementamos TikTok Studio para acá para hacer los lives. Ya se puede hacer también desde Facebook, TikTok, el live, y hacerlo desde TikTok Studio, desde el estudio de OBS, obviamente, ¿no? Así que usted tendría que venir para acá y enseñarle. Póngase pilas ahí, mi querido el Mori. Póngase pilas. Es la 1:20 p.m. ya. Hemos avanzado muchísimo. Muchísimo, muchísimo. Y para usted, que está activo, para usted que está por acá ya abriendo, agregándonos a nuestro WhatsApp, déjenos su saludito. ¿Desde qué parte de nuestro querido Ecuador nos estás escuchando? ¿Desde qué parte de nuestra querida provincia nos estás escuchando? Sube el volumen que se viene. Otro temita clásico. Ritmo de rock en español.

desde Santo Domingo, Emanuel Arteaga. Buenas tardes. Ahora sí, se vino la fiesta. Le vamos a cantar juntos porque esta sí le quiero cantar, ¿ah? ¿Eh?

saluditos a nuestros amigos que a esta hora se van a almorzar. Buen provecho, ¿ah? Es la 1:28 ya. Es hora del almuerzo. Regalar alguito, por el amor de Dios. Aunque sea el vaso de jugo.

Así es como iniciamos este programa, gente. Así es como iniciamos este programa. Buenas tardes.

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momentos en los que uno mira hacia atrás y se pregunta cómo pudo superar ciertas situaciones. Hubo problemas que parecían enormes, personas que pensamos que nunca íbamos a olvidar y momentos que creíamos que iban a durar para siempre. Pero aquí estamos, ¿no? El tiempo pasó, aprendimos, cambiamos y seguimos adelante. Por eso, si hoy está atravesando un momento difícil o algo difícil, tenga paciencia. Quizá todavía no pueda ver la salida, pero eso no significa que no exista. Y es por eso que hoy queremos acompañarte con estas canciones. Yo sé que a más de uno les va a sacar un suspiro.

Es la 1:46. La 1:46 ya. Vamos a seguir avanzando a esta hora de la tarde, como todos los días, ¿no? Con un poco de todo. Romántico, clásico, merengue, reggaetón, bachatas, de todo un poco. Hoy es miércoles, estamos a mitad de semana. Estamos a mitad de semana y qué bonito es saber que seguimos avanzando y que estamos con vida, que estamos con salud, que estamos motivados. Así que gracias de todo corazón, ¿eh? Gracias de todo corazón, ¿eh?

abrazo enorme para todos los que están escuchándonos en esta tarde, para quienes están detrás de un volante, para nuestros comerciantes, amigos, agricultores, emprendedores, trabajadores, estudiantes de la costa, y para las familias que tienen encendida nuestra señal. También un saludo especial para aquellos que están trabajando mientras escuchan música y dicen, por lo menos tengo buena compañía. Aquí estamos para acompañarlos una tarde más, unas horitas más y por supuesto acompañados de buena música, acompañados de esta humilde servidora quien les habla, Marilu Angulo, la Lulis. Y pues bueno, obviamente, ¿no? El saludito muy especial para mi querido padre, Estuardo Angulo.

Entramos a nuestra segunda hora de programación y por acá estamos ya listos para arrancar con las novedades de este día, porque si hay novedades en el ámbito local, nacional, farándula, música, en fin, de todo un poco. Pero antes quiero saludar a nuestros amigos que están conectados a través de la 104.7 FM. Buenas tardes, mi querida Lulis, que tenga una excelente tarde. Muy agradable escucharle siempre. Soy Orlando Mancilla. Buenas tardes, mi querido amigo. Hasta Montalvo, gracias por su sintonía.

saludo a todos los chicos del Comercial Botel en San Pablo de Atenas. Trabaje, trabaje, eso. Lindo, ¿no? Chévere nuestros amigos. Saluditos también a nuestros amigos del Cantón Caluma. Gracias por su sintonía. La gente de San Pablo de Atenas el día de hoy está trabajando duro y fuerte, ¿no? Se viene el día de mañana la feria acá en San Miguel de Bolívar también. Muchos bajarán o se acercarán al centro a hacer sus compritas la semana. Qué lindo verlos después de tanto tiempo. Obviamente, ¿no? Nuestros amigos agricultores, campesinos, pues que vienen y obviamente se van pegando su heladito, van por ahí comprando sus cositas, y como ya inician las clases en la sierra, ya estarán comprando su mochilita, ya estarán comprando sus cuadernos para los estudiantes. Así que el día de mañana hemos de observar cómo va la movilización, cómo va la feria acá en San Miguel de Bolívar. Hoy nos acompaña un sol radiante, un sol que acompaña, abrigado, abrigado. Bueno, el sol se va y el sol se viene a cada momento. Es como mi ex, se iba y venía, pero la culpable era yo porque no esquivaba. ¡Ay, Dios mío! Vamos a escuchar más música para ustedes, deleitándonos con una rica bachata. Ya para entrar en onda. Ya para entrar en onda, son las 2 de la tarde con 15 minutos. Vamos a continuar con más música para ustedes. Saluditos desde Quito, Yaruquí, para la linda gente de Las Guardias, de parte de Emanuel Janis.

Al 096-146-9647 nos puede escribir. 096-146-9647. Vamos a continuar con más música para ustedes a esta hora de la tarde. Y ya se acerca a las 2:30, todavía 2:21. Pero se acerca ya nuestra tercera hora de programación. Y obviamente hay que pasarla bien, pasarla divertido. Y disfrutando de nuestras canciones.

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antes de empezar con estas canciones de despecho o del recuerdo, como ustedes lo quieran llamar, ¿no? 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Ahora sí, súbale el volumen que se viene. Estos temas exquisitos para acompañar en este miércoles. Obviamente mitad de semana, ¿no?

nos vamos a las novedades de esta tarde. Déjame decirte que de manera internacional, hace pocos minutos, ¿no?, ya se dio a conocer sobre otro sismo de magnitud de 5.1 en Colombia, con epicentro en el municipio de Los Santos, Santander. El movimiento telúrico fue percibido en varias ciudades, entre ellas Bucaramanga, Medellín y Bogotá. A pesar de que hace dos semanas hubo también otro sismo, ¿no?, pues nuevamente la tierra ha hecho de las suyas en Colombia. Otro sismo de 5.1 de magnitud. Dios mío, esto está de asustarse. Imagínense, ya hace dos semanas un sismo que aproximadamente dejó más de 368 fallecidos, más de 200 desaparecidos, están en búsqueda, están trabajando, y ahora nuevamente un sismo de 5.1 se registra en Colombia. Ay, Dios mío. Esto es un poco frustrante, ¿no? Un poco preocupante, porque los sismos de país en país se va presentando. Venezuela, Colombia, por ahí también ya Argentina con los sismos. Y bueno, Ecuador, pues solamente han sido sismos leves nomás. Ojalá y no lleguemos a tener un sismo de gran magnitud, tsunamis ni nada por el estilo, aunque estamos descartados a un tsunami. Pero pues hay que tener las medidas de precaución. Usted en casa ya prepare su botiquín, su maletita, tenga lista. No porque se va de la casa dejando al marido, a la esposa, sino que porque hay que prevenir, ¿no? Hay que estar siempre prevenidos ante cualquier situación. Y en estos tiempos de sismos, en estos tiempos de movimientos telúricos, pues hay que tener un poco de precauciones. Ojalá y no, ¿eh? Ojalá y no. Por acá dicen Bolívar. No, pues así no. ¿Qué pasa? Así no, sea mal agüero, amigo, por favor. Por otro lado también se dio a conocer fuertes inundaciones en Nepal, donde decenas de muertos, 403 turistas sin localizar. Dios mío, imagínese. Al menos 160 personas murieron este miércoles 26 de agosto, después de que la devastadora crecida de un río en una zona de la frontera entre Nepal y China sepultara edificios, provocara deslaves y dejara cientos de desaparecidos, muchos de ellos turistas extranjeros. El Ministerio de Cultura, Turismo y Aviación Civil de Nepal informó que cerca de 403 turistas, 341 de ellos extranjeros, siguen desaparecidos. Un torrente de lodo y escombros se desbordó de un río, sepultando edificios y desencadenando una búsqueda frenética para encontrar a supervivientes entre los escombros. Dios mío. Cientos de turistas extranjeros incomunicados. Los medios estatales chinos informaron de numerosas víctimas a causa del deslizamiento de tierra en una zona fronteriza con Nepal, en la región vecina del Tíbet. Pues el presidente Xi Jinping ordenó una operación de rescate a gran escala. Una devastación masiva, testimonios de la zona cero, al menos 19 cuerpos han sido recuperados tras las inundaciones, indicó la policía de Nepal, que añadió que también habría

Varios agentes que estaban fuera de contacto. Vi cómo las aguas se llevaban por delante 8 o 9 camiones, además de casas y personas, contó Suman Chalice, un profesor de 34 años en la localidad. Ay, ay, ay, esto está tremendo, ¿no? Si no es sismo, son este tipo de cosas, dejando numerosas víctimas y el rescate a gran escala en Tibet, ¿ah? ¡Oh, Dios mío! Ahora sí podemos observar los videos. Tremendo, tremendo deslave. ¡Ay, qué triste! Como nuestros vecinos países están pasando por situaciones así. Imagínense, los países, y no es una cosa, es otra cosa. Esto es muy triste, muy lamentable. Ya estaremos abordando también sobre este tema en nuestro espacio informativo, el noticiero Hora 18, a partir de las 18 horas. No se lo puede perder. Más temitas a conversar en esta hora de la tarde, ya en el ámbito nacional. Pues obviamente sí hay temitas que conversar y que sí preocupa a la ciudadanía. Una de ellas es en el ámbito de la salud, ¿no? Denuncias, quejas, pues es muy, muy lamentable. Pero eso lo abordamos más adelante. Mientras tanto, vamos a continuar con más música por acá, por su programa, Llenando tu Espacio.

0: Sí, ahora.
1: Las 15 horas.
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2: ¡Chao!

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Por acá estamos ya con las novedades en el ámbito local. Obviamente hay sucesos, casos, los cuales queremos informar a esta hora de la tarde. Pues les cuento, les comentamos que hoy pues abandonan arma y 47 municiones tras huir de uniformados. Esto en las naves, durante un patrullaje conjunto entre Fuerzas Armadas y Policía Nacional, dos sujetos que se movilizaban en una motocicleta huyeron al notar la presencia de los uniformados en el recinto Jerusalén en el cantón Las Naves. El reporte, pues los individuos abandonaron a un costado de la vía un arma traumática, ¿no? Reta G-17, su alimentadora y 47 municiones calibre 7.62. Imagínense qué casos, qué circunstancia. Por otro lado, pues también se realizó un control de eje vial donde la Policía Nacional recuperaron una motocicleta que registraba una alerta por robo. El procedimiento se desarrolló en el sector de los viveros vía Zapotal, donde los uniformados realizaron controles y verificaciones a varios automotores. Para comprobar la alerta, la motocicleta fue retenida, pues ya estarán realizando el procedimiento legal establecido. Noticias para San Miguel de Bolívar. Acá se puede observar mediante una publicación en Facebook también sobre clausuras de dos centros de diversión nocturno en San Miguel de Bolívar. Dos centros de diversión nocturno fueron clausurados durante un operativo de control realizado en San Miguel. El procedimiento estuvo a cargo de la Policía Nacional a través del Distrito de San Miguel, en coordinación con el Comisario Nacional del Cantón. Según las autoridades, pues los establecimientos incumplían disposiciones establecidas en el acuerdo ministerial. Los controles continuarán para verificar que estos establecimientos cumplan con los horarios y funcionamiento y además normativa vigente. Bien, bien, ¿no? Así buenas noticias. Así es como debe actuar la Policía Nacional acá en San Miguel de Bolívar. Lamentablemente esta es una tierra de nadie y ahora ya se está viendo pues resultados de muchas muchos operativos de control que se hacen acá. Esperemos también con esto de las motocicletas, oye, este es el caos de todos los días. Pues los veo tranquilamente por ahí, ¿no? Haciendo pista a la vía principal en San Miguel de Bolívar, las calles principales, pero nadie dice nada. Hay que esperar a ver qué mismo, si es que toman las medidas también en este ámbito. Muchos decían por ahí, es que Lulis no los dicen absolutamente nada a estos jóvenes que pasan con estas motos porque son hijos de los mismos policías. Habría que decirlo, se lo dijo y ya. Entonces son hijos de los mismos policías, otros son hijos de personal del municipio y por eso es que no se los dice absolutamente nada, hacen lo que tienen la gana, ¿no? Hay que tomar conciencia de este aspecto también, porque, oiga, no es mentira, pero esos tubos de escape, yo quisiera ponerlos en los oídos a estos muchachos para que vean el estruendo tan, pero tan malicioso, afectuoso, que provoca el ruido de estas motocicletas. Horrible, pero ojalá tomen cartas en el asunto también en estos aspectos. A las personas
que vienen obviamente del campo, ¿no? Con su motito ahí, todo viejita, utilizando casco, que vienen del campo. A veces los agricultores, las personas del campo, utilizamos motocicletas pequeñas, viejitas, a veces hasta sin papeles, déjeme decirle, porque lo utilizamos para eso, para el trabajo, lo utilizamos para cosas que sí son necesarias y no tienen el tubo de escape como los que tienen aquí en San Miguel, discúlpeme, pero yo he visto, he sido testiga de que la Policía Nacional a los muchachos que andan por aquí rondando por el centro de San Miguel con estruendos ruidos, no les dicen absolutamente nada, pero la gente que está afuera, la gente que viene a comprar un pan, la gente que viene a comprar un pollo para alimentarse, la gente que viene de distintas comunidades, que no hacen absolutamente nada de malo, a ellos sí, ¿no? Piden casco, piden papeles, quitan las motos y aparte se van presos. Eso es algo injusto, pienso yo, algo injusto. Hay que medio como que sensibilizar también. Yo sé que es el trabajo de la Policía Nacional y hay que tener para todo el mismo comportamiento, pero obviamente, ¿no? Hay que tener un poquito de empatía también. La gente del campo utiliza una motocicleta, utiliza un vehículo para eso, para trabajar, para cosas importantes. Venir al centro, obviamente se viene al centro, a veces sin casco, se viene al centro sin los papeles. ¿Por qué? Porque quiere comprar alimentación, porque quiere comprar medicina, porque quiere comprar muchas cosas para sí mismo, pero a ellos son los primeros que los multan, a ellos son los primeros que los quitan la moto, a ellos son los primeros que hacen las batidas, como se dice acá, ¿no? Entonces, por favor, aquí en San Miguel de Bolívar hay muchos jóvenes, muchas personas que tienen esos vehículos escandalosos y no los dicen absolutamente nada, son al revés. Pero bueno, hay que llamarles la atención también para que se den cuenta de cómo es el trabajo aquí en este cantón.

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Son las 3 de la tarde con 38 minutos ya. 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

la estén disfrutando al igual que yo, compartiendo alegría en esta tarde miércoles, ¿no? Hoy vamos a disfrutar estas canciones que nos hacen mover el cuerpo, las manos, la cabeza, los pies, de todo un poco. Si usted se encuentra sentado en oficina, en su local, seguramente estará moviéndose conmigo con estas canciones. Y ahora viene una canción para quienes alguna vez tuvieron que sonreír mientras por dentro estaban tratando de...

acá ya nos confundimos. Ah, iba a decir la Luli Salaire y sale el Mori al aire. Dios mío, ya me confundí. El botoncito se fue mal. El botoncito fue el culpable. No siempre contamos lo que nos pasa. Muchas veces decimos estoy bien simplemente porque no queremos explicar nada. Pero recuerde que también está bien pedir ayuda, conversar, reconocer cuando necesitamos un poco de compañía. Y obviamente nosotros estamos acá prestos a escucharte. Si usted tiene algún problema, está pasando por una situación difícil, acá estamos para escucharte. ¿Tú quieres escuchar una canción? Acá estamos para complacer. ¿Tú quieres enviar un saludo? Obviamente que te vamos a enviar el saludo. Así que no dudes en comunicarte con nosotros. Qué bonito es compartir. Qué bonito es compartir una tarde con ustedes, ¿no? Sin necesidad de grandes acontecimientos, sin necesidad de estar con palabrerías absurdas. A veces pensamos que para ser felices tiene que pasar algo extraordinario, ¿no? Pero bueno, cuando quizá lo extraordinario está en poder sentarnos tranquilos, escuchar un poco de nuestra música, conversar con alguien, y a pesar de todas las dificultades, nosotros seguimos teniendo una nueva oportunidad. Yo todos los días lo digo y lo seguiré diciendo. Todos los días tenemos una nueva oportunidad. No espere siempre las grandes cosas, los grandes momentos. Hay que aprender a disfrutar también de los pequeños momentos, de las cosas pequeñas, de lo más simple. Y yo quizá te estoy cansando porque todos los días te digo lo mismo. Pero es que es verdad. Pero bueno, ya que lo dije nuevamente, vamos con música.

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4: Son las 16 horas.
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las 4 de la tarde y ya a las 4 de la tarde con 6 minutos. 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

Son las 4 de la tarde con 19 minutos. Las 4 de la tarde con 19 minutos. Y ahora sí, ¿no? Ya para entrar a nuestra última hora. Ya estamos en nuestra última hora de programación, ¿eh? Pero nosotros por acá estamos modo mitad de semana activada. ¿Cómo es eso? Pues que acá le damos con todo a todo. Acá le damos con todo a todo. Si hoy siente que las cosas no están avanzando como quisiera, tenga paciencia, no todo resultado llega inmediatamente, ¿no? Estamos casi en la parte final, estamos casi ya al final de la recta a este programa. Es por eso que nosotros estamos por acá convencidísimos de que cada melodía les va a gustar y hoy mucho más.

Oiga, qué lindo es continuar con estas canciones, la situación a nivel internacional sobre el deslave, pues sigue subiendo, no suben subiendo los fallecidos, siguen subiendo los desaparecidos, sigue subiendo por acá el sin números de personas afectadas. Es muy, muy lamentable, sinceramente uno se queda impactado, se dice... Ay, Dios mío, ¿no? Qué grave. El sismo también en Colombia, hasta el momento no hay afectaciones, solamente las afectaciones del sismo anterior que se produjo hace unas 2 semanas atrás. Pero el que hoy, hace pocas horas, se dio a conocer, pues hasta el momento no hay novedades. Se está por acá haciendo las medidas de trasladación, algo así creo que se dice, ¿no? De evacuación. Ahora sí, evacuación a las personas que tienen acceso a peligrosidad ante los sismos. Ay, Dios mío, nuestra solidaridad con nuestros hermanos países, es muy lamentable lo que sucede. Esperemos que aquí en Ecuador pues no tengamos que pasar por estas mismas situaciones. Estaremos informando estos datos a través de nuestro espacio informativo, el noticiero Hora 18, ampliando el tema también. Recordarles que hoy tenemos dos entrevistados para nuestro segmento de entrevistas. Con ello estará con nosotros el ingeniero Eduardo Troncoso, alcalde del Cantón Montalvo. Estará ampliando su tema sobre la calificación de su candidatura, ¿no? Por otro lado, también estará con nosotros, también estará con nosotros el doctor Mario Armas Nájera, presidente del Club 4x4 y San Miguel de Bolívar. A la gente que le encanta el deporte, ya sabe, hoy desde las 18:30, nuestro segmento de entrevistas vis a vis, el espacio informativo desde las 18:00, estar pendiente, conectarse a través de nuestra página oficial de Facebook también, Radio Espacio 104.7 FM. Estar pendientes.

0: 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Dale, Señor, el descanso eterno y brille para ella la luz perpetua. Amén.
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Ahora sí, ya estamos casi en la parte final de nuestra programación. Casi, casi nomás, ¿ah? Casi, casi. Gracias por cada mensaje, por cada saludo, por cada canción que han compartido con nosotros. Ya pasamos la mitad de semana, ¿eh? Y todavía quedan días para que ocurran cosas buenas. No se me desespere. Así que mantengamos la esperanza viva. Sigamos trabajando, quienes están trabajando. Y sobre todo sigamos disfrutando de la vida. Disfruta la vida como si fuese su último día.

se vino, ahí se vino. Hasta esta hora de la tarde nos acompaña un sol, nos acompaña un poco de sol acá en San Miguel de Bolívar. Y bueno, eso es bonito, ¿no? Pero también como que San Pedro se está olvidando de abrir la llave un poquito. Necesitamos agüita.

entre canción y canción, entre frases, entre alegrías. Queremos agradecerles por estar una tarde más junto a nosotros. Gracias por elegir Radio Espacio. Mañana volvemos con más música, más frases, más interacciones, más nuevas historias para compartir. Feliz miércoles, familia. Que tengan una excelente tarde, disfruten cada canción y recuerden que todavía queda mucho por vivir esta semana. Muchas bendiciones para ustedes. Dios me los bendiga grandemente. Nos vemos el día de mañana. Yo soy Lulis y esto fue Llenando tu Espacio. Chao, chao.

0: hasta aquí. Juntos tú y yo hemos llenado el espacio. ¡Ey! Pero no te agüites. Nos volveremos a encontrar en una próxima entrega de Llenando tu Espacio. ¡Hasta la próxima!
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0: Las 17:05 p.m.
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0: En el recinto San Gerardo ha dejado de existir quien en vida se llamó la señora Flor María Barragán Mora. Su esposo Gustavo Adalberto Armijo Bejarano, sus hijos Norma, Ángel, Nelson, Carlos, Wilson, Marco, Javier y Teresa Armijo Barragán. Sus hijos políticos, sus nietos, bisnietos y demás familiares comunican este lamentable fallecimiento, invitan a la velación de sus restos mortales en su domicilio ubicado en el recinto San Gerardo. La misa de cuerpo presente se efectuará este jueves 27 de agosto a las 14:02 p.m. en la iglesia de San Miguel de Bolívar. 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Que haya paz por siempre en su tumba. Descansó en la paz del Señor, quien en vida se llamó la señora Clara Petronila de los Guzmán, su esposo Jaime Tomás Villasís, sus hijos César, Mercedes, Osvaldo, Anita, Manuel fallecido, Luis, Ángel y Adela Villasís Veloz, sus hijas, hijos políticos, nietos, bisnietos, bisnietas, sobrinos y demás familiares, ruegan acompañar a la velación de sus restos mortales en su domicilio en el sector Los Molinos, en la salida al recinto Marco Pamba. Su traslado será el día viernes 28 de agosto a partir de las 11 de la mañana en la iglesia de la parroquia San Lorenzo. Que haya paz en la tumba de quien en vida se llamó la señora Clara Petronila Veloz Guzmán. Madre querida, un mes ha pasado desde tu partida, pero hoy no hay distancia capaz de separarnos de ti, porque quien ha sido amada profundamente permanece para siempre en el corazón. Al cumplirse el primer mes del fallecimiento de quien en vida se llamó la señora Hilda María Zurita Barragán, sus hijos Wilfrido, Mercy fallecida, Dianela, Rocío y Nancy Armijo Zurita. Sus nietos, hijos políticos y demás familiares expresan un profundo agradecimiento por todas las muestras de solidaridad a través de ofrendas florales, tarjetas, llamadas telefónicas, publicaciones en redes sociales, amigos en las diferentes instituciones, tanto públicas y privadas. Invitan a la Santa Misa este sábado 29 de agosto del 2026 a las 4:00 p.m. en la Iglesia Matriz de San Miguel de Bolívar. Dale, Señor, el descanso eterno y que brille para ella la luz perpetua.
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2: Son las 18 horas.

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Estimados amigos oyentes de Radio Espacio, bienvenidos a compartir lo más sobresaliente de las noticias, informaciones que tenemos para el día de hoy en el informativo Hora 18. A todos ustedes quienes nos dispensan con vuestra sintonía, les damos el saludo cordial y rápidamente revisamos los titulares que tenemos para los minutos siguientes, estimados amigos oyentes. Estamos los titulares para el día de hoy. En el ámbito internacional, sismo de magnitud 5,1 sacude Colombia y provoca evacuaciones. Una tragedia en Nepal deja 160 muertos y más de 400 turistas desaparecidos. En el ámbito de las noticias nacionales, Luisa González cuestiona objeción a su candidatura en Manabí. Deudas del IES y Ministerio de Salud Pública.

0: CNE analiza una presunta reunión entre el director electoral de Manabí y candidato de ADN. Jairén Noriega cuestiona supuesta alianza entre Ecuador y Estados Unidos. Balacera atemoriza a vecinos de El Cisne 2 en Guayaquil. Por otro lado, tres jóvenes son encontradas sin vida en Chone. En el ámbito de las noticias locales, clausuran dos centros de diversión nocturna en San Miguel de Bolívar. Vicente Gaibor Merino asegura que trabajará por los recintos, comunidades y el sector urbano de San Miguel. Denuncian y impedimento de paso a devotos de la Virgen del Huayco. La policía recupera motocicleta reportada como robada en Bolívar. Abandonan arma de 47 municiones luego de huir de uniformados en las naves. En el ámbito de las noticias, estaremos el día de hoy con el alcalde de Montalvo, Eduardo Troncoso, calificación de su candidatura, el doctor Mario Armas Nájera, el expresidente del Club 4x4 San Miguel. Estas y otras noticias, más comentarios en los siguientes minutos.
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0: Nos acompaña ya Giovanni Verdesoto para estos instantes. El saludo cordial para los oyentes.
2: Inicio, buenas tardes, amables oyentes en el mundo, en el país, en la provincia de Bolívar, aquí en San Miguel. Les damos el cordial saludo, la bienvenida a compartir informaciones en este 26 de agosto del 2026. A nuestros amigos quienes nos siguen a través de la señal 104.7 en su radio, en su receptor, bienvenidos, gracias a quienes se conectan también a través de las distintas redes sociales para acompañarnos en este su noticiero. Hoy, 26 de agosto, déjeme ver qué celebramos. Vamos con esto primero porque es importante. Hoy, 26 de agosto, se celebra varias fechas importantes a nivel internacional y local, entre las que se destacan el Día Internacional de la Actriz y del Actor. El Día Internacional de la Actriz y del Actor se recuerda en honor a San Ginés de Roma, un mártir del siglo III, patrono de los artistas escénicos. El Día Internacional contra el Dengue, una jornada para crear conciencia sobre la prevención y la eliminación de criaderos de mosquitos transmisores, especialmente en la zona de la costa ecuatoriana. Es el Día del Perro. Hoy es el Día del Perro, me acaban, dice. Se celebra en varios países de Iberoamérica y en Estados Unidos para valorar a nuestras mascotas y fomentar la adopción. Ayer hablábamos sobre la situación de los perritos, ayer o antes de ayer, bueno, con el licenciado Jarrín. Y hoy, vea, este es un día especial donde en los países de Iberoamérica y también en Estados Unidos se valora muchísimo el tener una mascota y también fomentar el sistema de adopción, pero adopción para cuidarlo, para protegerlo, para que sea una compañía en casa, para que sea parte de la familia, no para maltratarlo, no para no darle de comer, no para asearle, no para cuidarle. Entonces, hoy es el Día del Perro. Es el Día de la Igualdad de la Mujer. Conmemora la aprobación del voto femenino, una fecha observada en varios ámbitos internacionales. Vea. Importantísimo, ¿no? ¿Qué más celebramos el día de hoy? Dice que se celebra, a ver, en el santoral, ¿qué tenemos en el santoral? No hay ningún santo, no nos refleja ningún santo el día de hoy. Debe haber algún santo. Pero lo cierto es que en la provincia de Bolívar, Vinicio Peñafiel y amables oyentes que estuvieron ayer escuchando la radio, yo hablaba ya de las festividades, de las dos importantes festividades religiosas que atraen muchísima gente acá. Lo del Huayco y lo de los Lourdes. Más adelante vamos a tener esta información. Pero mire, yo hablaba ayer de la situación.
0: Hoy se celebra Santa Teresa de Jesús, ¿ya? San Alejandro, San Anastasio, San Víctor, San Eleuterio es el día de hoy, 26 de agosto.
2: Gracias, Vinicio. Sí, Santa Teresa de Jesús me sale acá. Entonces le decía que comenzaba ya esta festividad, donde vienen de otros lugares, así como de aquí se van, vea. De aquí se va a la San Pedrito, de aquí se va a la Atenas, la flota Bolívar, hacen las peregrinaciones al Cisne. Y de todo el país. ¿Usted cree que en las provincias para llegar a Loja les dicen no pueden pasar? Paz, los recibe. En Loja, oiga, ¿cuántos millones de dólares cree que ha dejado estos dos últimos fines de semana que fue la peregrinación a Loja? Pero allá no les dicen, no vengan, no pueden pasar. No. ¿Cuándo entenderemos en la provincia de Bolívar que el turismo da plata? Lo que dice esa señora en esas declaraciones, oiga, ya no hay más expresión para nuestras autoridades. Ya no hay más expresión. Vea, aquí hay gente particular que tiene sus atractivos turísticos, que invierte mucho dinero para que venga la gente acá. Pues, ¿por qué no hace? Autoridades estatales, autoridades provinciales, autoridades locales, lo que no hace por fomentar el turismo. ¿Usted cree que alguna autoridad, sea de ámbito nacional en la provincia de Bolívar, o sea, de ámbito provincial, de elección, prefectos, alcaldes, concejales, juntas parroquiales, hace un evento masivo deportivo para que venga gente de otro lado? No, hay gente que nos gusta hacer, que hacemos bicicleta de montaña, que hacemos bicicleta rutera, que hacen el deporte extremo al donkey, bicicross. ¿Para que venga gente de otro lado y vaya pagando hotel, vaya pagando restaurante, vaya pagando fletes de vehículos? Hay gente que, como en el mirador turístico de Yauyurco, invirtió muchísimo dinero en traer de artistas de fama internacional para que venga la gente. Ayer hablaba del tema del Huayco, ayer hablaba del tema de Lourdes, y hoy ya se da lo primero. O sea, en Bolívar no entendemos, como dice la señora. Vea, cuando van a Ambato, les recibimos con los brazos abiertos. Ir a Ambato, ir a Pelileo, ir a Ceballos, ir a Baños, pues, otra cosa. Con los brazos abiertos, venga, vea, bonito. Está pasando y hasta le están regalando un pedacito de melcocha en Baños. ¿Cómo atraen con esa amabilidad? Acá no. Vaya, no pueden que esto cuestione. Entonces, una candidata que era viceministra de turismo, ahí era de que ya me vea, señores, me están haciendo perder votos, me están haciendo quedar mal. Bueno, cuando era viceministra tampoco hizo algo por la provincia de Bolívar, entonces tampoco se puede hablar. Entonces, qué pena, y como dice la señora, este es el retraso de Guaranda, de Chimbo, de Bolívar. Tiene toda la razón. Yo vivo aquí, me duele muchísimo sus palabras, pero esa es la verdad. Entonces, no dejan llegar al Huayco, ahora no van a dejar llegar a Lourdes, comenzarán ya los operativos por todos los lados, la policía cumplirá lo que les dicen, pero ¿quiénes perdemos? los bolivarenses. La señora que vende chochos, la señora que vende agüitas, la señora que vende canguil, el señor que vende las colaciones, la señora que vende el hornado, las empanadas, las salchipapas, ellos pierden. Los señores de los hoteles, de los restaurantes, el señor que ojalá también se concienticen los transportistas y no exageren en sus cobros de fletes que hacen. Los de las gasolineras, tienen muchísima gente, muchísima gente. Ellos pierden, porque la gente tiene esperanza de que en estos días, hasta el 9 de septiembre, que es la fiesta del Huayco y de Lourdes, se tenga esa facilidad de poder vender alguna cosita o prestar algún tipo de servicio. Pero así con lo que sucedió el día de hoy, imposible. Bolivarenses, imposible. Y como decía ayer, póngale ojo pues a los candidatos. A ver si alguno de estos señores candidatos que están a la prefectura habla de turismo. Sí, sí, Balsapamba, la puerta del turismo, que sí, que no sé cuánto y no sé, ya eso ya me lo, 50 años los vengo escuchando lo mismo. Que sí, que Salinas, 50 años les vengo escuchando lo mismo. Ah, no, es que hay que pensar en el carnaval, que eso sí deja plata, sí. Y los demás meses. Aquí crean eventos. El día del choclo, ¿por qué no se hace el día de la tortilla? El día del hornado. El día de los chifles. El día el café de Tusa. ¿Qué más? El día del vino de la naranja, el vino del orito, miles de cosas. El día de la mermelada de mora, que se cultiva en cantidades mora. El día del aguacate. Vea, eventos. ¿Para qué? Para que la gente venga de otro lado y vaya dejando dinero. Cero. Candidatos a prefectos, cero. Candidatos a alcaldes de todos los cantones en el tema turístico, cero. Los concejales, peor. Ni idea tienen de ser concejales. Ya se les ha visto a algunos y algunos están pidiendo reelección incluso. Entonces, pena. Esta noticia, véalo pues esta noticia de los señores que venían de Ambato. Y hoy en la tarde estaba revisando, como en 150 páginas de las redes sociales. Ya. Entonces, cuando hablamos de estos temas, otro tema que me acabo de enterar recién es lamentable un fallecimiento de un joven estudiante que estaba haciendo deporte acá en la cancha de la Universidad de Bolívar de Ciudad San Miguel. Sí, es el estudiante es de Quito, ¿no? Nos da mucha pena. En su fallecimiento, bueno, estuvo haciendo deporte, nadie sabe cómo está el cuerpo, ¿no? Y lamentable. Lo de Nepal, oye, eso sí es fatal. Tenemos esa noticia internacional.
3: Sí, ¿no? Está.
2: Déjeme ver. Ya lo voy a leer. Oye, eso también es. El mundo como está, ¿no? En el tema de naturaleza. Dice, sismo de magnitud 5.1 sacude Colombia y provoca evacuaciones. Aquí en Ecuador también hubo sismo, ¿no? Eso de las 10:30 de la mañana. Un sismo de magnitud 5.1 sacudió Colombia este miércoles 26 de agosto del 2026. El movimiento se registró a las 11:45 con epicentros en el municipio de Los Santos, Santander, y una profundidad de 149 kilómetros. El temblor fue percibido en ciudades como Medellín, Bucaramanga y Bogotá, donde algunas personas evacuaron edificios como medida de precaución. El movimiento ocurrió poco después del terremoto que afectó al país y dejó más de 330 personas fallecidas. Hasta el momento no se han reportado nuevas víctimas por este sismo. Aquí está la noticia. Tragedia en Nepal deja 160, pero dice que son muchos más. Ya estaban hablando de casi 1,000. Personas y una cierta cantidad más de desaparecidos. 400 turistas desaparecidos. Al menos 160 personas, ahí póngale las imágenes para quienes nos siguen en las redes sociales para que puedan ir viendo también esto. Dice que al menos 160 personas murieron este miércoles 26 de agosto tras la devastadora crecida de un río en la frontera entre Nepal y China. El desbordamiento provocó deslaves y sepultó edificios bajo toneladas de lodo y escombros. El Ministerio de Cultura, Turismo, Aviación Civil de Nepal informó que 403 turistas continúan desaparecidos, entre ellos 341 extranjeros. Equipos de emergencia mantienen la búsqueda de los posibles sobrevivientes. La emergencia también afectó una zona fronteriza de Tibet, donde se reportaron numerosas víctimas. El presidente chino Xi Jinping, ordenó una operación de rescate a gran escala. Ahí están las imágenes. Oiga, pero en los Alpes es donde el deshielo se produce, se forma una laguna, según lo que ya los expertos dicen, de gran magnitud. Esta se desbordó y se fue. Y ahí está realmente lo que ocasionó una situación de un desastre natural. Yo no he visto así hace muchos años esto, pero son las imágenes, son los videos que hoy podido ver, y realmente muy dolorosos. Hay unos rescates a niños, a personas adultas, y que ya prácticamente esa es una situación de volver a vivir en cantidad de agua, en cantidad de lodo, en cantidad de escombros. Oiga, ahí en esa es la frontera, ¿no? Mire esos edificios altísimos, y sobre los edificios es la altura del agua que baja. Eso vive Nepal, ¿no? Estas noticias que llaman mucho la atención. 18 horas con 25 minutos, son ya las 6 de la tarde con 25 minutos. Vamos a continuar con más informaciones. Y en el ámbito ya de las noticias nacionales, en el ámbito político, Luisa González cuestiona objeción a su candidatura, esto en Manabí. Luisa González cuestionó la objeción presentada contra su candidatura a la prefectura de Manabí por Pachacuti, y señaló que casi al mismo tiempo recibió una notificación de la Fiscalía sobre una nueva investigación previa por presunta concusión. La candidatura de González fue objetada por ADN ante la Junta Provincial Electoral de Manabí. El proceso deberá continuar por las instancias electorales correspondientes, mientras la dirigente aseguró que defenderá su derecho a su participación. ¿Hay declaraciones? Escuchemos, por favor.
3: Sin ser yo funcionaria pública, y para que quede claro, la concusión es un delito que atañe exclusivamente a funcionarios públicos. Yo no soy funcionaria pública, pero ¿qué será ese día? Que me llega prácticamente a la misma hora la impugnación, la objeción presentada por ADN a mi candidatura, y a la par llega a mi celular y al correo de mi contadora una notificación de que me inicia un nuevo proceso fiscalía. ¿Cuál es el mensaje ahí?
4: Es un nuevo proceso, no es el caso Caja Chica.
3: Es un nuevo proceso, no es parte del proceso Caja Chica, pero el mensaje atrás de esto es: impugnamos tu candidatura y a la vez esto es lo que te puede esperar. Si tú sigues, podemos meterte presa, volverte a allanar, aquí está. Fiscalía inicia una nueva acción. Es una forma de amedrentarnos. Y yo tengo que responder como corresponde. Amedrentarnos o ponernos de rodillas o hacer que nos dobleguemos, eso no va a pasar.
2: Son ya las 18 horas con 26 minutos, 6 en la tarde con 26 minutos. Vamos con más informaciones. Y deuda del IES y el Ministerio de Salud Pública amenaza continuidad de diálisis en Clínica Contigo. Alfonso Silva, director de la Clínica Contigo, alertó que las deudas pendientes del IES y del Ministerio de Salud, que ascienden a 13.7 millones de dólares entre sus tres sedes, ponen en riesgo la atención de pacientes que requieren diálisis. La situación genera preocupación debido a que la diálisis es un tratamiento vital para pacientes con insuficiencia renal, quienes necesitan recibir sus sesiones de manera continua. Escuchemos estas declaraciones.
5: Una deuda muy grande que ya no nos permite garantizar el abastecimiento de los insumos para poder atender a nuestros pacientes. Estamos muy preocupados porque los pacientes que no reciben el tratamiento se ponen en riesgo de complicaciones, y dentro de ellas la más grave de las complicaciones es que se pueden poner en riesgo de muerte.
6: ¿Y a cuánto les adeudan hasta el momento?
5: El Seguro Social nos adeuda $2,497,000 y el Ministerio de Salud $2,153,000 a nuestra clínica, a este centro. Nosotros tenemos 3 clínicas contigo de Alicón, una sede en Tena, una sede en Quevedo, y en total nos adeudan $13,700,000. Nos adeuda el Ministerio $8,316,000 y el Instituto de Seguro Social $5,389,000.
6: ¿Y a qué fechas corresponden estas deudas?
5: Con el Seguro Social arrastramos una deuda desde el 2022 y con el Ministerio desde el 2024.
6: Y ahora que ya no tienen estos ingresos también, ¿cómo están abasteciéndose de insumos? ¿Cómo están dando el servicio a los pacientes?
5: En este momento se mantiene con normalidad y vamos a poderlo brindar hasta el día 5 de septiembre, donde ya se nos acaban todos los insumos.
6: Frente a eso, ¿han visto alguna hoja de ruta, soluciones?
5: Nosotros lo que nos gustaría es recibir algún tipo de pago del Ministerio o del Seguro Social para poder abastecernos y que los pacientes no tengan ninguna otra complicación.
2: 18 horas ya con 29 minutos, son las 6 de la tarde, 29 minutos. Y el CNE analiza presunta reunión entre director electoral de Manabí y candidato de ADN. El presidente del CNE, José Cabrera, informó que Talento Humano analiza el caso de Roberto Pinargote, director de la delegación electoral de Manabí, quien habría coincidido en un hotel con Marco Zambrano, candidato a prefecto por ADN. El encuentro habría ocurrido antes de la suspensión de la candidatura de Luisa González, situación que generó cuestionamientos. Según Cabrera, Pinargote habría señalado que su presencia en el lugar fue una casualidad. El titular del CNE indicó que el pleno del organismo electoral también adoptará medidas una vez que se conozca los resultados del análisis correspondiente. Jair Noriega cuestiona supuesta alianza entre Ecuador y Estados Unidos. La asambleísta Jair Noriega aseguró que Human Rights Watch habría advertido sobre una alianza peligrosa entre los gobiernos de Ecuador y Estados Unidos en medio de cuestionamientos por el caso de pescadores bombardeados y desaparecidos. La legisladora insistió en la necesidad de esclarecer lo ocurrido y exigió respuestas sobre los hechos que involucran a los pescadores y sus familias. Escuchemos sus declaraciones.
7: De los bombardeos que se dieron entre enero y marzo de este año, se acercaron a la Asamblea Nacional junto con familiares, esposos de los pescadores que aún se encuentran desaparecidos, para exigir verdad, justicia, y para exigirle a la Asamblea Nacional respuestas, una fiscalización que realmente les diga dónde están sus familiares y quiénes fueron finalmente los responsables de este ataque. Lastimosamente, la Asamblea Nacional ecuatoriana está controlada por el oficialismo, está controlada por el gobierno de Daniel Noboa, y frente, digamos, a las noticias que han surgido en medios de comunicación estadounidenses, se presumiría que estamos hablando de un ataque donde estaría involucrado el gobierno del presidente Donald Trump, incluso

0: que existe entre Ecuador y Estados Unidos.
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0: Descansó en la paz del Creador, quien en vida se llamó la señora Clara Petronila Veloz Guzmán, su esposo Jaime Tomás Villasís, sus hijos César, Mercedes, Osvaldo, Anita, Manuel, fallecido, Luis, Ángel y Adela Villasís Veloz, sus hijos, hijas políticas, nietos, bisnietos y demás familiares invitan a la velación de sus restos mortales en su domicilio en el sector de Los Molinos, la salida al recinto Marco Pamba. Su traslado se efectuará el día jueves 28 de agosto a partir de las 11 de la mañana. La Santa Misa será en la iglesia matriz de la parroquia San Lorenzo. Paz en su tumba. En el recinto San Gerardo, Cantón San Miguel de Bolívar, ha dejado de existir quien en vida se llamó la señora Flor María Barragán Mora, su esposo Gustavo Abelardo Armijo Bejarano, sus hijos Norma, Ángel, Nelson, Carlos, Wilson, Marco, Javier y Teresa Armijo Barragán. Sus hijos políticos, nietos, bisnietos y demás familiares tienen el pesar de comunicar este lamentable fallecimiento. Invitan a la velación de sus restos mortales en su domicilio ubicado en el recinto San Gerardo. La misa de cuerpo presente será el día de mañana, jueves 27 de agosto, a partir de las 14 horas 2 de la tarde en la iglesia matriz de San Miguel. Servicio de funeraria Vallejo de San Miguel de Bolívar, propietario don Camilo Vallejo. Madre querida, un mes que ha pasado desde tu partida, pero no hay distancia capaz de separarnos de ti, porque quien ha sido amada profundamente permanece para siempre en el corazón. Al cumplirse un mes del fallecimiento de quien en vida se llamó la señora Hilda María Zurita Barragán, sus hijos Wilfrido, Mercy fallecida, Dianela, Rocío y Nancy Armijo Zurita, sus nietos, hijos políticos y demás familiares expresan un profundo agradecimiento por todas las muestras de solidaridad en tan difíciles momentos. Ruegan acompañar a la Santa Misa este sábado 29 de agosto a las 4 de la tarde en la iglesia matriz de San Miguel de Bolívar. Sus familiares anticipan sus agradecimientos, paz en su tumba. En la ciudad de San Miguel de Bolívar ha dejado de existir quien en vida se llamó la señora Bélgica Amada Infante Silva, su esposo Alfonso Guamán, sus hijos Gladys, Marcia fallecida, Santiago, Jimena y Gioconda Guamán Infante. Sobrinos, nietos, bisnietos y demás familiares tienen el pesar de comunicar este lamentable fallecimiento. Invitan a la velación de sus restos mortales que se está efectuando en la sala de velaciones Moyano, ubicado en la calle Pedro Carbo y Alfredo Coloma, diagonal al hospital. A posterior se comunicará la hora y la fecha de su traslado por esta misma emisora. Paz en la tumba de quien en vida se llamó la señora Bélgica Amada Infante Silva. Servicios de funeraria Moyano de San Miguel de Bolívar. Paz en su tumba. 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
1: Bien, son ya las 18 horas con 45 minutos, 6 de la noche, 45 minutos, en nuestra sala de redacción, la presencia del doctor Mario Armas. Él es el presidente del Club 4x4 de aquí de San Miguel. ¿Qué es 4x4? Son vehículos 4x4 y están organizando un evento acá en San Miguel. Doctor, buenas noches, bienvenido.
2: ¿Cómo está, Lisa Giovanni? Muy buenas noches. Muchas gracias por la apertura.
1: Doctor, cuéntenos, ¿cuál es esta fiesta del deporte tuerca, diríamos así, ¿no? Que se va a dar acá en nuestra ciudad?
2: Claro. Bueno, nosotros este año ya hacemos el tercer año consecutivo.
1: ¿Tres años?
2: Bueno, es el tercer encuentro nacional 4x4 de Rural San Miguel de Bolívar. En sí vienen vehículos modificados, todo terreno 4x4, o pueden también venir vehículos estándar. Sí, y como bien mencioné, es una fiesta tuerca como tal, porque luego tenemos la exhibición, hay pista y también el After Road. O sea, compartimos con bastantes delegaciones a nivel nacional.
1: Ya, ahora, doctor, para que nuestros oyentes vayan entendiendo un poco más sobre esta situación, ¿en qué lugar va a ser la concentración?
2: La concentración la vamos a hacer en el recinto ferial Bambacagua.
1: Ya.
2: A partir de las 9 de la mañana iniciamos nosotros el evento.
1: O sea,

0: O sea, vienen bastantes delegaciones.
1: Entonces, la exhibición comienza a partir de las 8 de la mañana en Bambacagua.
0: Ajá, o sea, a las 9 arrancamos. Los carros pueden venir desde... A veces vienen amigos de hospedarse un día anterior.
1: Claro.
0: Vienen igual acá.
1: A distancia, ¿no?
0: A distancia, igual también los atractivos turísticos. Se van a Yawi, quieren acampar. Vienen acá a San Miguel. Iniciamos a las 9 de la mañana con exhibición hasta las 10, 10 y media, 11. Vamos a hacer interacciones entre los clubs. Y los participantes, como eventos, como gincanas, algo llamativo.
1: Ya.
0: Ajá, luego de la exhibición, aproximadamente al mediodía, nos vamos a la pista que es colateral al Bambacagua. Entonces, esa pista.
1: Esta, la que hacen el motocross.
0: Ajá, la pista le adaptamos para que los vehículos no se raspen, digamos, como tal. Hicimos unas pequeñas fosas. Hay que.
1: ¿Pero es una competencia o una exhibición nomás?
0: Eso iba a decir Elisa. Hay que recalcar que no es una competencia como tal. Ajá. Es una exhibición y la pista vamos a utilizar para ver las habilidades de los pilotos, de los copilotos y los vehículos. Como hay vehículos que vienen preparados con suspensiones, con todos los juguetes, como se dice en este mundo rural, con winchas, con todo, entonces vamos a un tipo trial, es decir, que los carros van a tener que wincharse y subir como que las pendientes, que hay, como se presta mismo la logística y todo. Es más que todo para que las personas vean que San Miguel de Bolívar también tenemos otro tipo de atractivos turísticos.
1: Claro, y otro tipo de deporte también. Es un deporte, ¿no?
0: Claro.
1: Un deporte. Claro que cuesta mucho dinero mantener un 4x4, pero es un deporte que acá en San Miguel siempre nos ha gustado. Entonces, hay ese evento de exhibición en la pista. Ajá. Y luego después,
0: luego del evento estaremos aproximadamente en la pista, yo considero hasta las 3, 4 de la tarde. Se va a hacer igual premiaciones al carro más equipado, al carro más estándar, al carro más nuevo, digamos, como en el kilometraje, el carro que venga con llantas más altas. También vienen amigos del Club Vitara Guayaquil, la mayoría tiene también adaptado los vehículos al off-road, al 4x4, y también tienen sistemas de audio, sistema de escape, todo eso vamos a premiar nosotros.
1: Qué bueno.
0: O sea, todas las categorías premiamos, no nos enfocamos solo como que en el vehículo 4x4. Luego de esto, como digo, tipo 3, 4 de la tarde, como es de una tradición aquí en San Miguel, nos daremos una caravana por todo el centro para que las personas turistas conozcan San Miguel y las personas de aquí vean los vehículos que vienen de afuera.
1: Claro, los que no tienen la oportunidad de ir a Bambacagua, porque lo excelente sería ir a Bambacagua, observar.
0: Y cabe recalcar algo, dicen que el evento es gratuito.
1: Ah, ya.
0: El evento, o sea, la persona que desea inscribirse cuesta $25 por vehículo. Pueden venir 4 o 5 personas, son acreedores de un kit. Y la entrada, bueno, al rancho Tierra Firme, que es del off-road, que hacemos luego a las 6, 7 de la noche, ya iniciamos el off-road en el rancho Tierra Firme.
1: ¿De qué se trata eso?
0: El after off-road se trata de una integración como tal con todos los clubes que vienen. Vienen personas ya para hacer una parrillada y se interactúa con todos los amigos.
1: Que vienen de distintas provincias. Excelente. Muy bien, doctor. ¿Qué día es esto?
0: Es el día sábado 19 de septiembre de este año.
1: Ah, ya.
0: Ajá, ya estamos a menos de un mes.
1: A menos de un mes, claro.
0: Menos de un mes.
1: Entonces, 19, domingo, ¿no?
0: Sábado.
1: Ah, sábado.
0: Sábado 19 a las 9 de la mañana. Hay que recordar que pusimos un límite de inscripciones por logística. Pusimos una fecha límite hasta el 5 de septiembre.
1: Sí. Hasta ahí pueden inscribirse.
0: Pueden inscribirse.
1: Los clubes o
0: cualquier aficionado.
1: Ah,
0: no importa que la persona, por ejemplo, aquí en San Miguel, nosotros formamos el club 4x4 Road San Miguel. He visto bastantes amigos o conocidos que tienen carros 4x4 bien bonitos. Bueno, y no necesariamente son de nuestro club. Cualquier persona puede inscribirse, sea el carro modificado o el carro estándar, que sea 4x4.
1: Puede participar.
0: Puede participar. La pista como tal no es obligatoria. Es decir, digamos, yo tengo mi vehículo, no quiero dañarle como tal, va a la exhibición, se hace creador de kit, vamos a la caravana, disfruta del evento y luego posterior a rancho Tierra Firme.
1: Ah, ya. Entonces, no es para todos, o sea, no es una obligación de que tienen que entrar a la pista y todo lo demás.
0: No es una obligación.
1: O sea, ya entran ya los pilotos que realmente los quieren exhibir sus habilidades, su potencia de su vehículo.
0: Ajá,
1: ¿no?
0: Porque verá, la pista como tal está en un nivel moderado, no es una pista como que muy
1: extrema.
0: Entonces, para que los carros mismos vayan y no, el objetivo de esto no es que se dañen los carros, que dañen suspensiones.
1: Claro.
0: Va a haber una fosa, sí que tenemos una fosa ya realizada, entonces de ahí van a utilizar las winchas. Y de una persona de pronto no tenga winchas, va a haber otro vehículo para wincharles, o sea, para jalarles, si es el caso que se queda.
1: Ah, no, muy bonito va a estar este evento. Esperemos estar ahí, doctor. Yo creo que será un este evento. Ustedes participan a nivel nacional también de estos eventos, ¿no?
0: Sí, hemos acudido últimamente, bueno, al Encuentro Nacional de Vitaras, que fue el último.

0: Último que salió por 5 años consecutivos, fuimos de la ciudad de Machache, Mejía, el Cantón Mejía,
1: ¿ya?
0: En el cual Ecuador generó un récord oficial, wow, un récord mundial de mayores vehículos, solo vitaras.
1: De concentración de vitaras.
0: También
1: ¿cuántos vitaras más o menos estuvieron?
0: Estuvieron concentrados 515 vitaras,
1: e
0: inscritos estaban 550, pero por diferentes circunstancias no pudieron acudir. También nos han invitado a correr en Tanicuchí, que es por Atacunga, que se iba a correr por allá. Otros eventos que nos han invitado en Ambato, Riobamba.
1: Sí, más bien, pero ustedes no van a competencias de
0: al autocross como tal, no. Sí, porque en alguna categoría también es el autocross.
1: Claro.
0: Pues. Pero en el autocross necesita bastantes permisos y todo, ya es algo distinto. Entonces, sí se va a digamos, a exhibiciones que nos invitan o rutas que nos han invitado a nuestros amigos. Esto de los roads se genera bastante amistad a nivel, creo que diría yo, nacional.
1: Nacional, claro.
0: Sí, es algo bueno, es algo muy bueno que uno va, nos gusta esa pasión, un poquito cariñosa, a veces se daña el carro, ya uno mismo toca ver la manera cómo arreglar y la cosa es mantenernos en ese.
1: Entonces, acá en San Miguel, el día 19 de septiembre se va a desarrollar. ¿Cómo se llama el evento en sí?
0: El evento en sí se llama Tercer Encuentro Nacional 4x4 Road San Miguel.
1: Ah, ya. Ese es el título del
0: evento. Ese es el título del evento. Mm. Gracias a todos, ¿no?, por la apertura. También contamos con el apoyo del municipio que nos ayudó este año con el recinto Fray Bambacagua, la gestión de la pista como tal, agradecerles a todos, en general en especial al doctor Vinicio Coloma, al licenciado René Duche, quienes nos han estado apoyando de manera incondicional para sacar este evento adelante. Y recordar que también es un atractivo turístico, porque dinamizamos lo que es la economía,
1: eso,
0: los
1: que
0: hoteles.
1: Se quiere, eso que se quiere.
0: Sí, como por decirle, en el Rancho Tierra Firme ya se llenó de la delegación de Manabí y Guayas. Y de Quito vienen 15 a 20 vehículos. Entonces estamos a otros hoteles. También hay delegaciones que primer año nos van a acompañar de Cotopaxi, de Ambato, de Salcedo. O sea, tenemos a nivel nacional, vinieron otro año también del Oriente.
1: ¿Santo Domingo?
0: Sí, hay Santo Domingo, pero no se han confirmado. O sea, vienen bastantes delegaciones. Un anécdota, el año anterior hicimos nosotros para 75 personas. Pero al final se sobrelimitamos, llegamos a 80 personas que hacíamos en el exterminal. Luego ingresaron 110 vehículos. O sea, ya nos quedó corto el exterminio.
1: Claro.
0: Entonces, este año nosotros nos planificamos para hacer para 100 vehículos. Y yo sé que vamos a tener el apoyo de aquí en nuestra provincia mismo, porque en nuestra provincia hay bastantes vehículos, como digo, bien bonitos. Y más que todo, este evento no es con beneficios de lucro. Como siempre digo, no es con tintes políticos. De pronto, no pensar lo que yo hago por AVE. No, claro. Es porque nos gusta netamente.
1: Que apoye a algún político es otra cosa.
0: Dios le pague, muchas gracias, claro.
1: El apoyo es incondicional. Sí,
0: pero como digo, más que todo es vender a San Miguel y a la provincia de Bolívar.
1: Que conozca.
0: Que conozca.
1: Oiga, yo le estaba comentando a usted para el evento deportivo que estoy haciendo. Hay gente de increíble, de la provincia de Chimborazo, de Cotopaxi, que no conocen San Miguel y comienzan a preguntarle dónde es, y me imagino que también le pasa a usted lo mismo.
0: Sí, nos pasa lo mismo, porque como hay varios San Miguel, entonces dicen, ¿dónde es San Miguel? Yo digo, San Miguel de Bolívar, referencia por Guaranda.
1: Claro.
0: Entonces ahí como que ya la gente se va ubicando a 20 minutos.
1: Y eso es importante, de que con este tipo de eventos, doctor, se vaya haciendo conocer nuestra ciudad, que vaya haciéndose conocido San Miguel. Y que año tras año se vaya realizando los eventos, a pesar de que es económicamente a los organizadores toca estar ahí. Pero este es el amor, es la pasión al deporte que nosotros tenemos. Doctor, felicitaciones a usted y a todo el grupo del club. ¿Cómo se llama?
0: 4x4 Road San Miguel.
1: San Miguel, muy bien. Ajá. Entonces, le dejo en la parte final para que haga la invitación a los ecuatorianos a venir a este evento.
0: Ya. Muchas gracias, Lizen. Bueno, con todos, primeramente quisiera agradecer públicamente a mi club. El club no solo es una directiva, como siempre he mencionado, la cabeza no funciona sin el cuerpo. O sea, es una cuestión integral que tenemos en nuestro club. Y sí, hacerles la cordial invitación a las delegaciones o personas aficionadas, no necesariamente deben de ser un club a nivel nacional, que acudan a Casa Miguel de Bolívar este sábado 19 de septiembre a partir de las 9 de la mañana. Va a ser en el recinto Feral Bambacagua. Como les explicaba, tenemos tres formas de nuestro evento. La primera es la exhibición, hay unos juegos interactivos, bueno, cosas que hacemos nosotros con los compañeros que acuden. Luego tenemos la pista como tal, no es una carrera, es un, para ver las habilidades de pilotos, copilotos y los vehículos. Posterior tenemos lo que es el After Road en el Rancho Tierra Firme. Cabe recalcar que no es con fines de lucro, la entrada es gratuita para el público en general, pueden solo la preposición ir a ver, a conocer vehículos a nivel nacional, como digo, vienen excelentes delegaciones. Y muchas gracias por el apoyo también a todas las personas que están interactuando con nosotros, que quieren venir a conocer el evento, a conocer San Miguel. Y de igual manera, ¿no? Agradecerles a usted licenciado Giovanni, licenciado Germán, que nos dan la apertura aquí en el medio de comunicación. Y le comento que es el lanzamiento inicial con ustedes en el medio de comunicación. Bueno. Muchas gracias.
1: Gracias, doctor Mario Armas, presidente del Club 4x4 acá en nuestra ciudad. Hace un evento importantísimo. En septiembre es también una parte de las festividades del Arcángel San Miguel que se celebran acá en nuestra ciudad. Vamos a irnos a la pausa publicitaria. Inmediatamente tendremos la segunda entrevista con Eduardo Troncoso desde Montalvo.
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3: 19:00.
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